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3: Es la hora 18:44 minutos.

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11: Es la hora 19:07.
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5: Es la hora 19:22.
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Que los minutos siguientes produzcan un impacto glorioso en su vida. Otra vez aquí estamos. Usted, también Daniel Altare, y nuestro amigo Aníbal Marroquín, quien nos deleita ahora con su música. Con nosotros, Aníbal Marroquín de Guatemala.

0: Muchísimas gracias, Aníbal. Ahora con nosotros, Daniel Altare, de Santa Fe, Argentina, evangelista del equipo Impacto Internacional.
1: Muchas gracias, señor Del Monte. Continuando con nuestra meditación sobre temas juveniles, quisiéramos detenernos hoy en un tema que es de suma actualidad y que no ha perdido vigencia nunca a través de la historia. Pero hoy parece ser un tema que está flotando en el pensamiento, en la discusión, en las mesas redondas juveniles, y es el tema de las relaciones prematrimoniales. Cuando pensamos en la cultura de algunos países que permiten el matrimonio a prueba, y cuando pensamos en el amor libre y en la cantidad de facilidades que existen en nuestro tiempo para el contacto entre los jóvenes, tenemos que considerar este tema de singular importancia. ¿Aprueba Dios las relaciones prematrimoniales? Recuerdo en un retiro juvenil haber atendido un grupo de jóvenes y atender entre todos ellos a una señorita muy angustiada, muy entristecida. Yo hablé con ella y le dije, pero ¿por qué estás tan triste? ¿Eres cristiana? Sí, me dijo ella. ¿Estás segura de haber recibido a Cristo en tu corazón? Sí. ¿Crees que el Señor escucha tus oraciones? Dios es bueno para conmigo. ¿Tienes un novio que es creyente, que es un buen muchacho? ¿Qué es lo que te hace estar triste? Y ella me dijo, ¿sabe lo que pasa, hermano? Yo quisiera haber llegado al matrimonio pura, pero no hemos podido evitar el mantener relaciones con mi novio. La Biblia nos enseña que toda relación sexual fuera del matrimonio no es aprobada por Dios. Y Dios no dice estas cosas por capricho. Dios sabe lo que hace y Dios sabe lo que dice. Y lo que Dios dice, lo dice siempre para nuestra felicidad. Dios censura las relaciones fuera del matrimonio porque ellas nunca nos harán verdaderamente felices. Cuando uno lee en el segundo libro de Samuel, el capítulo 13, encuentra un caso triste de relación prematrimonial. Allí estaba Amnón, uno de los hijos del rey David. Él codiciaba y deseaba y estaba enamorado de aquella chica tan hermosa llamada Tamar. Pero siguiendo el mal consejo de un amigo, él, en vez de encauzar las cosas normalmente, en vez de haber establecido un noviazgo con ella, en vez de haber mantenido una relación a nivel mental y espiritual para conocerse profundamente y luego desembocar en el matrimonio, él aceptó el mal consejo de su amigo Jonadab, la codició, se dejó llevar por el mal consejo, buscó la oportunidad para tener un momento de íntima relación con ella, y aunque ella no quiso prestarse al juego y trató de hacerlo recapacitar, él no estaba dispuesto a oír ni a dominar sus impulsos. Pudo más que ella y pudo más que él la tentación y la ansiedad, y la Biblia nos dice que cometió el pecado. Pero luego la palabra de Dios nos dice cuál fue la repercusión en él de este apresuramiento y de esta relación precipitada. La Biblia dice que él la aborreció, y tan grande fue su desprecio por ella que el odio con que la odió fue mayor que el amor con que la había amado. Recuerdo el caso de una pareja de jóvenes cristianos que se amaban entre sí, que formaban un hermoso noviazgo, juntos servían al Señor, iban progresando en su noviazgo, y llegaba el momento quizás en que habrían de unirse en matrimonio, pero todo se cortó drásticamente. Se alejaron el uno del otro. Y cuando pude conversar con aquel muchacho y me confesó realmente cuál había sido la causa, es que ellos habían entrado en una intimidad muy profunda. Es que ellos habían llegado a tener relación sexual y ahora ya no había nada que les provocara atractivo en el noviazgo. Había una especie de repulsión entre ellos. Cuidado, querido joven, querida señorita, con provocar profundas intimidades físicas. Creemos que el noviazgo es un periodo hermoso para conocerse más profundamente, para amarse espiritualmente, para desearse y conversar juntos y conocerse a nivel intelectual. Y no estamos en contra de que haya cierta aproximación física durante el noviazgo, pero guarda de ir más allá. Guarda porque hay un momento en que el deseo puede ser más grande que nuestra buena voluntad y puede llegar a vencernos. La experiencia de Tamar y de Amnón está registrada en la Biblia, 2 Samuel capítulo 13, para que muchos jóvenes reflexionen a tiempo y sigan el camino hermoso que nos propone el Señor. Gózate con la compañera de tu juventud, y así vive todos los días que te son dados debajo del sol, pero encáusate por los caminos lícitos que el Señor ha provisto, y guarda el momento hermoso y profundo de la relación para aquel instante en que Dios ha de unir tu vida a la vida del ser que amas. Ora al Señor, pide fuerza y sé fiel en esto y serás muy feliz. Que Dios te bendiga.

Hola, gracias por sintonizar el programa Impacto. Si de alguna manera este programa le está siendo de beneficio para usted, por favor comuníquenos, escribiéndonos a esta dirección, Impacto, apartado postal 160, Boca Raton, Florida, código postal 33429, los Estados Unidos de Norteamérica. La dirección otra vez, Impacto, apartado postal 160, Boca Raton, Florida, código postal 33429, los Estados Unidos de Norteamérica. Esperamos su carta.

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2: Es la hora 19:38 minutos.
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8: Si es la primera vez que nos escuchan, les comentamos que venimos siguiendo una serie de mensajes sobre Primera de Timoteo, cuyo autor es nuestro hermano Norbert Litt. Sin perder más tiempo, damos paso al estudio de hoy, que comienza enseguida en la voz de Guillermo Sauchuk.

Estimados oyentes, una vez más nos encontramos para seguir estudiando el libro de Primera de Timoteo. Como dijimos en el pasado programa, la palabra de Dios necesita ser mantenida y guardada sin mácula. Nada debe ser omitido ni añadido a ella. Nada debe ser escondido o interpretado de modo diferente hasta el regreso de nuestro Señor Jesucristo. Jesús regresará, y ya en aquel entonces, Timoteo fue exhortado a vivir con su mirada en eso, esperando por eso y actuando en ese sentido. Pablo le dice a Timoteo, en el capítulo 6, verso 14, que guardes el mandamiento sin mácula ni reprensión hasta la aparición de nuestro Señor Jesucristo. Ese mandamiento se refiere a toda la palabra de Dios. Los pasajes paralelos de Segunda de Timoteo lo aclaran. Si desean buscarlos, son Segunda de Timoteo 3, 16 y 17 y Segunda de Timoteo capítulo 4, versos 1 y 2. No lo leeremos por falta de tiempo, pero les invito a leerlos. Hasta que nuestro Señor Jesucristo regrese, en mi opinión, se refiere primeramente al regreso de Jesús en el arrebatamiento. Pueden comparar estos pasajes con Filipenses, Primera de Tesalonicenses, Segunda de Timoteo y Primera de Corintios. En nuestra página web encuentran todas las referencias. Como decía, esta expresión se refiere al arrebatamiento. Sin embargo, pronto se refiere a los demás eventos hasta su regreso en gloria, pues el mandamiento vale también para los que se convirtieron después del arrebatamiento y que esperan la gloriosa venida del Señor. El plan de salvación de Dios no se concluye con el arrebatamiento, sino va más allá. La Biblia también permanecerá en la tierra después del arrebatamiento y todavía habrá personas que creerán en ella. Solo por dar una referencia, Apocalipsis 22:7 dice: He aquí vengo pronto, bienaventurado el que guarda las palabras de la profecía de este libro. No es sin motivo que justo al final del Apocalipsis las personas son exhortadas a no añadir ni quitarle algo a la palabra revelada, como leemos en el capítulo 22, versos 18 y 19. Amigos, sigamos analizando la primera carta a Timoteo. El capítulo 6, versos 15 y 16 dicen: La cual a su tiempo mostrará el bienaventurado y solo soberano, Rey de reyes y Señor de señores, el único que tiene inmortalidad, que habita en luz inaccesible, a quien ninguno de los hombres ha visto ni puede ver, al cual sea la honra y el imperio sempiterno. Amén. Esa explicación describe a aquel que tiene en sus manos el poder para el desenlace definitivo del plan de salvación y de la historia, y conduce su curso hasta el final. Esta es la mayor meta que buscamos alcanzar y debemos estar dirigidos totalmente con nuestra vida, nuestro trabajo y nuestra actitud. Por eso, no es de admirar que esas afirmaciones coincidan con las exhortaciones que encontramos en Apocalipsis. Los versos que leímos comienzan diciendo, la cual a su tiempo. Se trata de la ocasión en que el Señor Jesús regresará, cuya fecha es conocida únicamente por Dios Padre. Podemos citar en cuanto a esto a Hechos 1:7, cuando Jesús dijo, no os toca a vosotros saber los tiempos o las sazones que el Padre puso en su sola potestad. El cronograma de la venida de Jesús es determinado por Dios y los acontecimientos registrados en el mundo no

eterno pertenece a Dios, y así toda la gloria y honra igualmente pertenecen a Él. Una alusión clara a la divinidad del Señor Jesús complementaba en lo que sigue del versículo 16 de 1 Timoteo 6. El único que tiene inmortalidad, que habita en luz inaccesible, a quien ninguno de los hombres ha visto ni puede ver, al cual sea la honra y el imperio sempiterno. Amén. Esas palabras de honor a la divinidad se refieren simultáneamente al Hijo, esto es, el Cordero, y al Padre. Dios Padre y el Hijo, sin embargo, son uno. Juan 1:18 dice, a Dios nadie le vio jamás, el unigénito Hijo que está en el seno del Padre, Él le ha dado a conocer. Y en Juan 17:11 leemos, y ya no estoy en el mundo, mas estos están en el mundo, y yo voy a ti. Padre Santo, a los que me has dado, guárdalos en tu nombre, para que sean uno, así como nosotros. Los versos de nuestro estudio dicen que Dios vive en una luz inaccesible, y a pesar de eso, aquellos que son salvos por Jesús podrán ver a Dios y vivirán en comunión con Él, en su luz. A través de la luz de Jesús, veremos la luz. Apocalipsis 22:4-5 dicen, y verán su rostro, y su nombre estará en sus frentes. No habrá allí más noche, y no tienen necesidad de luz de lámpara ni de luz del sol, porque Dios el Señor los iluminará y reinarán por los siglos de los siglos. Recordemos la luz que envolvió a Pablo en el día de su conversión, de la luz que envolvió a Jesús en el monte de la Transfiguración, o en otras oportunidades, como en Juan capítulo 1, versos 4 al 9, que dice, en él estaba la vida, y la vida era la luz de los hombres. La luz en las tinieblas resplandece, y las tinieblas no prevalecieron contra ella. Hubo un hombre enviado de Dios, el cual se llamaba Juan. Este vino por testimonio, para que diese testimonio de la luz, a fin de que todos creyesen por él. No era él la luz, sino para que diese testimonio de la luz. Aquella luz verdadera que alumbra a todo hombre venía a este mundo. Y 1 Juan 1:5 dice, este es el mensaje que hemos oído de él y os anunciamos. Dios es luz y no hay ningunas tinieblas en él. Es un hecho. No podemos aproximarnos a Dios, pues él es, como leímos, el único que tiene inmortalidad, que habita en luz inaccesible, a quien ninguno de los hombres ha visto ni puede ver, al cual sea la honra y el imperio sempiterno. Amén. Vemos así el tremendo poder otorgado a través de la salvación que Jesús conquistó para nosotros. 1 Juan 3:2 nos habla al respecto diciendo, amados, ahora somos hijos de Dios, y aún no se ha manifestado lo que hemos de ser, pero sabemos que cuando Él se manifieste, seremos semejantes a Él, porque le veremos tal como Él es. Y Efesios 2:13 dice, pero ahora en Cristo Jesús, vosotros, que en otro tiempo estabais lejos, habéis sido hechos cercanos por la sangre de Cristo. Estimados amigos y amigas, porque Él volverá, porque Él es omnipotente, porque Él es el Rey de los Reyes, porque Él es el Señor de los Señores, porque Él es inmortal, porque Él tiene el poder eterno. Por todo eso vale la pena andar con Jesús, creer en Él, no desesperarse, mantenerse fiel a sus mandamientos y afirmar con valor nuestra confesión.

0: 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Ha sido un privilegio compartir estos momentos con ustedes. Hasta entonces, y que el Señor les bendiga.
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3: ¿Cómo reaccionarías ante alguien con una vida difícil? ¿A quién puedes invitar a la iglesia esta semana y cómo podrías lograr que vaya? Bienvenidos a nuestro pan diario. El tema para el día de hoy, brindar dignidad. La lectura se encuentra en Juan capítulo 8, versículo 10. ¿Ninguno te condenó? La joven amiga de Marga apareció en la iglesia con una ropa chocante, pero nadie tendría que haberse sorprendido porque era prostituta. Incómoda, se movía en su asiento, estirando su falda demasiado corta y tapándose el pecho con sus brazos. «Ay, ¿tienes frío?», preguntó Marga, desviando hábilmente la atención de cómo estaba vestida. «Toma, ponte mi chal». Marga testificó de Jesús a decenas de personas, invitándolas a la iglesia y ayudándolas a sentirse cómodas. Mediante sus métodos encantadores, trataba a todos con dignidad. Cuando los líderes religiosos arrastraron a una mujer para llevarla ante Jesús, para acusarla correctamente de adulterio, él mantuvo la atención fuera de ella hasta que hizo ir a sus acusadores. Cuando se fueron, podría haberla reprendido, pero le hizo dos preguntas sencillas. ¿Dónde están los que te acusaban? ¿Y ninguno te condenó? Por supuesto, la respuesta a esta última pregunta fue que no. Entonces Jesús le presentó el Evangelio en una breve declaración y una invitación. Ni yo te condeno.

¿Cómo están, amigos? Muy buena mañana de domingo. Qué enorme placer es volverlos a saludar a través de Occidental Estéreo en frecuencia 8870 y a través de www.occidentalradio.com. Estamos iniciando una nueva semana laboral. Estamos iniciando un nuevo día, un nuevo domingo. Hoy es fecha 5 de julio para el año 2026 y como todos los domingos los saludamos a nombre de Moderna y Casa Ramírez Malacatán allá en el Cantón San Miguel de la cálida ciudad de Malacatán, San Marcos. Saludos cordiales para todos. ¿Cómo están? ¿Cómo amanecieron? Esperamos que hayan disfrutado de su fin de semana.

ahora listos, prestos y dispuestos a iniciar una nueva semana laboral. Es día inhábil, pero estamos iniciando la segunda semana del mes número 7. Estamos ya en julio y el mismo pues ya transcurre, son ya 5 días de transcurridos este mes de julio, 5 días de el mes número 7, que traerá sus cosas positivas y también sus cosas negativas, pero hay que darle gracias a Dios, hay que ser agradecidos por ese milagro de la vida, por estar vivos, por tener salud, si no del todo o no al 100%, pero pues por lo menos se tiene esa oportunidad de estar en la familia, con la familia y en casa. Caso contrario, quienes están en un hospital, en una clínica, en un sanatorio, también esperamos nosotros en Dios puedan recobrar su salud. Así es que para todos nuestro saludo cordial, bienvenidos a este espacio radial de Modernicasa Ramírez Malacatán, allá en el Cantón San Miguel, en donde usted encuentra muebles de sala, comedor, dormitorios, línea blanca, electrodomésticos, todo eso que venga a embellecer su casa, a embellecer la sala, el comedor, el dormitorio, el área verde o cualquier ambiente de la casa, de la vivienda. 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Un saludo muy cordial para nuestro buen amigo Carlitos Navarro. Ya circulando con su taxi color gris las ciudades de San Marcos, San Pedro y viceversa. Saludos, Carlitos, que Dios lo bendiga, que tenga un feliz domingo. Y para todos los que pues abordan su unidad, les deseamos un feliz y bendecido domingo. Gracias por escucharnos. De las 6 de la mañana están transcurriendo 4 minutos después de la hora 6.

de las 6 de la mañana, están transcurriendo 10 minutos, 6 con 10 en la mañana. Este domingo, gracias por escucharnos. El espacio de Modernicasa Ramírez Malacatán, allá en el Cantón San Miguel, tiene la particularidad de entregarnos música en marimba. Esas fecundas inspiraciones de nuestros compositores que han llevado al pentagrama musical ese talento que Dios les ha dado. Cumbia en Fa es el nombre de este tema musical con la marimba estrella de Guatemala.

Excelente mañana de domingo para todos. Gracias por escucharnos. 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Gracias por escucharnos, que tengan un feliz domingo, que Dios los bendiga en todo lo que vayan a realizar en esta semana que estamos iniciando prácticamente. Estamos hoy viviendo el día 5 de julio para el año 2026. Aquí les presentamos la cumbia de Jessica, así es el nombre de este tema musical.

20 minutos están transcurriendo de las 6 de la mañana, 6 con 20, aquí en Occidental Estéreo. Hoy estamos viviendo el día número 186 del año. Faltan 179 días para finalizarlo. Esto según el calendario gregoriano. 186 más 179 nos da 365 días de este año no bisiesto. Saludos amigos, que tengan un feliz domingo, que hayan amanecido muy bien, que hayan disfrutado de su fin de semana. Y les presentamos otra cumbia, se llama Cumbia de Belén.

Hola, muy buena mañana para nuestros oyentes allá en Cobán. Dice este mensaje del 4599. Buenos días. Saludos desde la tierra de los príncipes azules. Como siempre, en sintonía de su programación. Le saluda Carlos Chocoj desde Cobán. Un saludo, dice, a mis hijos Carlos, Valeriano, Andrea, Maricruz y a mi esposa Sarita Pacay. Me puede complacer, dice, con unas melodías de Gema India, Tinajita y Mamá, Ya No Llores y el Son San Rafael. Bueno, pues con todo gusto en este espacio de lo que nos resta y en el siguiente espacio a partir de las 7 de la mañana, se le seguiremos complaciendo. Saludos, don Carlitos Chocoj, allá en Cobán, en la tierra del Chipichipi. Allá en la tierra de los príncipes azules del Cobán Imperial. Allá en Cobán nos están oyendo. Es la familia Chocoj Pacay. Saludos para Carlos Valeriano, para Andrea Maricruz y para doña Sarita Pacay de Chocoj. Gracias por escucharnos. Les deseamos un feliz domingo. Aquí está la marimba Gema India y esto que lleva por nombre Mi Tinajita.

Bueno, vamos a finalizar este espacio radial de Modernicasa Ramírez Malacatán, allá en el Cantón San Miguel. Gracias, amigos, por habernos sintonizado. 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Gracias por haber estado con nosotros, amigos nuestros. Saludos cordiales para don Carlitos Chocooja allá en Cobán. Le encanta la música de la Gema India. Vamos a finalizar el espacio con este otro tema musical titulado Mamá, no, ya no llores, mamacita. Así es el título del tema con la Gema India. Gracias. A nombre de Modernicasa Ramírez Malacatán, una semana llena de éxito les estamos deseando. Que Dios los bendiga. Cuídense mucho y por hoy, pues es todo en este espacio de 30 minutos de Modernicasa Ramírez Malacatán en el Cantón San Miguel. Volvemos a partir de las 7 de la mañana, luego de concluido el siguiente programa de la Iglesia Avivando la Fe. ¡Feliz domingo para todos!

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6: Paz de Dios esté con cada uno de ustedes, amigos oyentes. Es un gusto contar nuevamente con su sintonía al mensaje de la palabra de Dios. Hermano Edgar Fuentes nos trae en esta hora un mensaje de reflexión. Así es de que ponga mucha atención y de inmediato dejamos el tiempo a la palabra de Dios.
7: Que el Señor les bendiga, hermanos. Vamos a leer un pasaje en el libro de Proverbios, capítulo 1, y leeremos del verso 8 en adelante. Dice la palabra del Señor: oye, hijo mío, la instrucción de tu padre, y no desprecies la dirección de tu madre, porque adorno de gracia serán a tu cabeza y collares a tu cuello. Hijo mío, si los pecadores te quisieren engañar, no consientas. Amén. La reflexión tiene como propósito llevarnos a la conciencia de nuestra función pastoral. O sea, la responsabilidad que debe de existir en cada uno de nosotros como padres de familia. Algunos que todavía no lo son, pero que debieran de pedirle a Dios entender cuál es la función, dije pastoral, pero también podríamos decir la función familiar. Y en este pasaje hemos encontrado que todo depende de la comunicación y de la comunión que usted debe de tener con sus hijos, con sus hijas, para que puedan ser guiados no por lo que el mundo les diga, o les ofrezca, sino por lo que Dios le ha enseñado a usted a través de la palabra. En el caso de los estudiantes que van a pasar a la universidad, en este momento se les dan pláticas, se les llevan a las diferentes facultades para que les digan qué carrera pueden seguir. Correcto, está bien. Ahí les van a decir, usted puede ser abogado, usted puede ser ingeniero, usted puede ser un doctor, usted puede ser lo que quiera. Aquí hay de todo. La pregunta es, ¿y usted qué le ha dicho a su hijo o a su hija que debe de ser? ¿Será que lo que usted está oyendo en la iglesia no vale nada para la vida? Ya se hizo esa pregunta. Yo diría que no vale nada, porque si valiera, usted ya le hubiera dicho, anda, ahí hay muchas carreras. Y quizá usted puede decirle, mira, yo soy licenciado. Pero te advierto que hay este peligro o aquel peligro. Entonces, nosotros estamos en ese sentido valorando la palabra de Dios, los planes de Dios. Pero si usted se queda con la boca callada, dicen que el que calla, otorga. Y otorgar es dejar sin valor lo que usted tiene, lo que usted hace, lo que usted está recibiendo. Es triste, pero es la realidad. Usted dirá, pero es que yo no soy profesional. Si usted no es profesional, pero es hijo de Dios. ¿Y qué es mejor, ser profesional o ser hijo de Dios? Para mí es mejor ser hijo de Dios que no tener ningún título universitario. Se lo digo con toda la certeza. Porque he venido a la iglesia deseando conocer a Dios, deseando entender a Dios. He necesitado conocer el amor de Dios para que yo pueda amarle y pueda servirle. Porque estoy entendiendo que la vida no son estos 70, 80, 90 años sobre la tierra. Esto solamente es un periodo de aprendizaje y de prueba de lo que usted ha aprendido en la vida que Dios le ha dado. Estudiando o no estudiando en un colegio, en la universidad. Pero usted sabe que Dios nos enseña sin necesidad de ir a la universidad. ¿En qué universidad estuvo Pedro, su hermano, y los seguidores de Cristo? Lucas, pues se supone que estuvo en la universidad. Pero después no habla de su ciencia como médico. Él se olvidó de eso. El apóstol Pablo sí estuvo en la universidad. Quizá estuvo en Grecia. Pero después él dice, todas estas cosas que para mí tenían valor, ahora, por el conocimiento de Dios, las estimo como basura. Y ese es el ejemplo que Dios nos ha dejado a través de alguien que estuvo en la vida conociendo las ciencias, buscando fama, buscando gloria. Pero Dios lo encontró en ese afán y en ese interés. Y le habló y le dio la gran comisión, y es llevar el evangelio a los gentiles. Porque los discípulos se quedaron trabajando con el pueblo de Israel, a quienes el mismo Señor Jesucristo les había hablado. Porque dice que Él vino a lo que se había perdido y les vino a predicar el evangelio de la verdad y del poder. Pero ellos no quisieron entender. Pero como Dios tenía dentro de sus planes el amor al mundo, en ese mundo estábamos nosotros. Y ese fue el misterio que recibió el apóstol Pablo para que el evangelio fuera a los gentiles. Y esto es lo que nos debe de interesar, y esto es lo que debemos de conocer. Entonces, como les decía al principio, nosotros tenemos una función pastoral, familiar. En otras palabras, nosotros debemos de guiar a nuestros hijos, aún antes de que ellos nazcan, para que ellos puedan conocer a Dios, amar a Dios y servir a Dios. Yo tuve la dicha de tener a un padre que no fue a la universidad y no me financió la universidad. Yo tuve que autofinanciarme los estudios. Pero a mi padre lo que le gustaba era que yo oyera la palabra, entendiera la palabra y buscara a Dios. Esa es la mejor herencia que él me pudo haber dejado. Y yo diría que eso es lo que no hemos entendido nosotros como padres. Imagínese usted que a estas alturas muchos están pensando o ya se tienen que casar, y otros que se quieren casar, pero no saben ni para qué. Tal vez están pensando en tener hijos, y eso es sexo. Pero si usted está pensando en formar un hogar para la gloria de Dios, usted debe de conocer a Dios, entender a Dios y transmitirle lo que usted sabe y entiende a ese niño, a esa niña que nació o que va a nacer. Y si usted hace eso, pues llegará el momento en que este niño o esta niña va a tomar su decisión de ir a estudiar, y va a ir a estudiar, pero más que los estudios profesionales, seculares, va a tener el conocimiento del amor de Dios. Pero lo que pasa es que nosotros estamos ciegos, estamos perdidos. Estamos afanados por las cosas materiales y terrenales. Nos interesa esto, la plata, lo material. No le ponemos atención a la gloria de Dios. No creemos en la vida eterna. Pero para eso estamos. Y esto es lo que yo quisiera que pudiéramos entender un poco, porque la situación mundial es difícil. Y la causa es porque nosotros, aún viniendo a la iglesia, teniendo la palabra, no estamos obedeciendo la palabra de Dios. No la estamos haciendo. Pero si la estamos haciendo, no vamos a hacer dinero, ni vamos a tener fama, ni vamos a tener gloria, pero vamos a tener a Dios. Y vamos a tener la esperanza de la vida eterna. Y esto es lo que Dios quiere enseñarnos en este pasaje que acabamos de leer. Pasémonos ahora al Salmo 25 y leamos el verso 14. Dice: la comunión íntima de Jehová es con los que le temen, y a ellos hará conocer su pacto. ¿Se da cuenta de esa promesa? En otras palabras, Dios está en este lugar y nos está hablando porque Él quiere enseñarnos el temor a Dios. Y esto dice que es el principio de la sabiduría. El principio de la sabiduría es el temor a Jehová. Pero hay una condición. Hay que conocer sus mandamientos y hay que ponerlos por obra. He ahí la enseñanza. Si usted no tiene tiempo para escuchar, para conocer qué están haciendo sus bebitos, porque usted los mira así, ¡ah, son bebés! ¡Que jueguen! ¡Cómprenle tal cosa! Ahora, imagínese usted, ¿quién no puede entretener a los niños teniendo unos sus centavitos? No se trata de entretener a los niños, se trata de instruir a los niños. Se trata de oír a los niños. Se trata de entender a los niños y las niñas en los problemas que ya están enfrentando. Esa es la verdad del Evangelio. Pero el diablo está trabajando y nos está divagando y nos está desviando para que nosotros no atendamos la obra de Dios. Y la obra de Dios es esa. Ese es el amor de Dios que usted debe de externar y de practicar en su hogar, en su casa. Claro, para eso hay limitantes. Y una de ellas es que usted va a tener que quitarle el tiempo a las horas extras que le dan dinero. ¿Pero qué quiere? ¿Dinero o la gloria de Dios? Fíjese, esto es lo que a veces no entendemos. Generalmente nos afanamos en trabajar o en estudiar o en divertirnos porque no conocemos a Dios. Pero si conocemos a Dios, en estos días hay que trabajar, hay que hacer la obra de Dios, dedicando ese tiempo que Dios nos ha dado. Dios quiere que nosotros valoremos la palabra que recibimos y vivamos la palabra que estamos oyendo y que la practiquemos. y que podamos confiadamente tener la esperanza de que Dios nos va a llevar hasta el final de nuestra carrera. Si usted lee el Apocalipsis, no le va a llevar más de 2 horas, 3 horas leer todo el libro de Apocalipsis. Usted se va a dar cuenta la grandeza que Dios tiene, pero también los juicios que Dios tiene y las promesas que Dios tiene. Y esto de leer y creer es lo que se llama fe. Y dice que si yo no tengo fe, yo no agrado a Dios. Pero si yo leo con necesidad, yo voy a creer lo que la palabra dice y lo voy a hacer y Dios me va a bendecir, no con cuentas bancarias. Me va a dar paz. Me va a dar amor para dar. Me va a dar la esperanza, la gloria y la vida eterna. Esto es lo maravilloso de entenderlo. Leamos en el libro de Eclesiastés. Vayámonos al capítulo 3. Dice, todo tiene su tiempo. Y todo lo que se quiere debajo del cielo tiene su hora. Tiempo de nacer, tiempo de morir, tiempo de plantar y tiempo de arrancar lo plantado. Tiempo de matar y tiempo de curar. Tiempo de destruir y tiempo de edificar. Detengámonos en la palabra edificar. Si usted está levantando una su casita de barro, de concreto, en el inicio no hay nada. Es un plano. Pero hay que hacer el cimiento. Y hay que ir levantando las paredes hasta que usted llegue a tener el cuarto o los cuartos donde va a convivir con su familia. Eso es edificar. Ese es el ejemplo burdo que Dios nos da para que entendamos que usted debe de conocer a Dios y usted debe de transmitir el conocimiento de Dios a su esposa, a sus hijos. No espere que lleguen a 18 años y se hagan bachilleres. No, hombre, es muy tarde. Usted debe de comenzar desde antes de nacer a entender la voz de Dios y de conocer la voluntad de Dios y de transmitir la grandeza de Dios. Si usted lo hace, usted es un hijo de Dios. Y usted va a poder enseñar a caminar, a gatear si usted quiere, a balbucear. Usted le va a enseñar a comer, usted le va a enseñar a beber a este niño y a esta niña, para que cuando vaya a la escuela ya sepa hacer esas cosas. Pero no se olvide que lo más importante es que este niño conozca que usted es un siervo de Dios y que usted ama a Dios y que usted valora a Dios, y eso lo va a ir impregnando en su corazón, en su mente, Y este niño y esta niña van a ir creciendo y van a estar en la guerra que el mundo ofrece para ser arrastrados siguiendo las corrientes del mundo. Pero si usted conoce a Dios y usted sabe que este niño o esa niña, Dios se lo dio a usted para que usted lo alimente, lo edifique y lo haga crecer para que dé frutos para la gloria de Dios. Esto es lo que Dios quiere. Pero como dice el pasaje, para todo hay tiempo. Pero ahora, ya a veces ya no hay tiempo ni siquiera para venir a la iglesia. Mucho menos llegar a su casa, tener comunión con su familia y hablarles acerca de la palabra, acerca de su experiencia, cómo Dios le está ayudando a resolver los problemas con confianza. No es que usted resuelva los problemas, es que usted le pide a Dios que le ayude a resolver los problemas. Y usted va a ver la ayuda de Dios. Y eso es lo que usted le va a enseñar a su familia. Y esa va a ser una familia modelo. ¿Por qué? Usted está recibiendo de Dios y usted le está transmitiendo lo que Dios

0: fraternidad, o sea, la unidad de las personas del mundo para contrarrestar la destrucción que se está dando en el ambiente. Y ellos quieren hacerlo porque no conocen la palabra. Nosotros sí conocemos la palabra. El mundo va de mal en peor, engañando y siendo engañados. Pero eso nosotros lo sabemos porque tenemos la palabra. Gracias a Dios por ello, pues. Pidámosle a Dios de veras la sabiduría y la inteligencia para hacer la voluntad de Dios guardando sus mandamientos. Vamos a dejar aquí, esperando que Dios nos ayude a entender el plan de salvación que nos ha dado para recibir la vida eterna que Él nos ha prometido. Que la paz de Dios sea con cada uno de ellos y que nos guarde en el resto de este día. Amén. El Señor le bendiga.
1: 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O bien puede visitarnos en el Caserío Oratorio, Aldea San Andrés Chapil, San Pedro Zacatepeque, San Marcos. Allí nos reunimos los días miércoles y viernes a las 6:30 de la tarde y los domingos a las 10 de la mañana. 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Gracias por escucharnos. Hasta la próxima y que Dios les bendiga.

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1: ¿Cómo reaccionarías ante alguien con una vida difícil? ¿A quién puedes invitar a la iglesia esta semana y cómo podrías lograr que vaya? Bienvenidos a nuestro pan diario. El tema para el día de hoy, brindar dignidad. La lectura se encuentra en Juan capítulo 8, versículo 10. ¿Ninguno te condenó? La joven amiga de Marga apareció en la iglesia con una ropa chocante, pero nadie tendría que haberse sorprendido porque era prostituta. Incómoda, se movía en su asiento, estirando su falda demasiado corta y tapándose el pecho con sus brazos. «Ay, ¿tienes frío?», preguntó Marga, desviando hábilmente la atención de cómo estaba vestida. «Toma, ponte mi chal». Marga testificó de Jesús a decenas de personas, invitándolas a la iglesia y ayudándolas a sentirse cómodas. Mediante sus métodos encantadores, trataba a todos con dignidad. Cuando los líderes religiosos arrastraron a una mujer para llevarla ante Jesús, para acusarla correctamente de adulterio, él mantuvo la atención fuera de ella hasta que hizo ir a sus acusadores. Cuando se fueron, podría haberla reprendido, pero le hizo dos preguntas sencillas. ¿Dónde están los que te acusaban? ¿Y ninguno te condenó? Por supuesto, la respuesta a esta última pregunta fue que no. Entonces Jesús le presentó el Evangelio en una breve declaración y una invitación. Ni yo te condeno. Vete y no peques más. Nunca subestimemos el poder del amor auténtico hacia las personas. Ese amor que rehúsa condenar y que incluso brinda dignidad y perdona a todos. Oremos. Dios, perdóname por ser prejuicioso. Ayúdame a mostrar tu amor y gracia. En el nombre de Jesús. Amén. 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

¿Qué tal, amigos? ¿Cómo están? Muy buena mañana de domingo para todos. ¿Cómo están? ¿Qué tal de fin de semana? Estamos viviendo hoy el domingo 5 de julio para el año 2026. Es hoy el día número 186 del año. Súmele usted 179 días más y lo finalizamos. Esperamos llegar a la finalización de este año, Dios mediante, pero es lo que marca el calendario gregoriano en cuanto a los días que van transcurridos de este año 2026. Es hoy el primer domingo de julio. Nuestro saludo cordial para todos, bienvenidos a la programación dominical Lo Nuestro Es Nuestro. La programación de música en marimba pura a través de esta frecuencia y a través de nuestra señal internacional www.occidentalradio.com.

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0: ¿Cómo están latiendo las presiones en tu alma? Trabajo, familia, enfermedades que nos van aplastando. La peor presión, ¿sabes cuál es? Una palabrita que no le gusta a muchos. El pecado. Sí, es un cáncer. El hacer lo malo. ¿Frente a quién? Frente a Dios, nuestro Creador. ¿Sabes una cosa? No hay pecado que no nos lastime. Una mentirita chiquitita. No hay pecados grandes, pecados chicos. Todo pecado nos hace daño. Segundo, no hay pecado que no te esclavice. Sí, hacer lo malo es adictivo. Me gusta hacerlo y cada vez más. Tercero, no hay pecado que no te condene, y a mí también. La Biblia dice que por ser pecadores al cielo no podemos entrar. Jesús murió, querido, esa es la gran noticia, para perdonar mis pecados y los tuyos. Entonces, si hoy vos le pedís perdón, te arrepentís de tu pecado, yo lo hice cuando tenía 12 años, y le pedís perdón con todo tu corazón, mirá mi mano, Dios borra todos tus pecados.
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7 de la mañana más 23 minutos en Occidental Estéreo. Así les acompañamos desde nuestros estudios ubicados en la cuarta calle 124 de la zona número 4 de este Valle de la Esmeralda, San Pedro, Zacatepeque, en el departamento de San Marcos. Bajo el cielo azul es el nombre de este tema musical que interpreta la Marimba Chapinlandia de su antología musical volumen número

Lo nuestro es nuestro a través de Occidental Estéreo y su programación dominical. Saludos cordiales para don Carlitos Choco, allá en Cobán, en el espacio de Modernicase Ramírez. Malacatán nos llamó, nos solicitó el son San Rafael. Con todo gusto le vamos a complacer. Saludos, don Carlitos, allá en la tierra de los príncipes azules, hasta Cobán, a través de www.occidentalradio.com. Aquí le complacemos el son San Rafael, interpretado por la marimba sonora ideal. Lo nuestro es nuestro en domingo a través de Occidental Estéreo.

0: Es la hora 7:32 minutos.
1: La amistad es el mejor antídoto contra el estrés. Tomar una taza de café para contar las penas o recibir un abrazo sincero de un buen amigo puede lograr aliviar la presión del mundo exterior, llenar los vacíos emocionales y recordarnos quiénes somos en realidad. Los verdaderos amigos son aquellos que nos aceptan, nos valoran tal cual somos y nos ayudan a alcanzar nuestras metas personales. Siempre están cerca cuando los necesitamos y son capaces de responder con prontitud. Los amigos saben ser tolerantes, disimular nuestros errores, pero nos advierten y confrontan. Invierta en aquellas personas que le hacen bien. Reconozca a un buen amigo cuando lo tenga cerca y no lo deje marcharse. Le habla Sixto Porras de Enfoque a la Familia.
2: Visite enfoquealafamilia.com.
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Estamos a 25 minutos de las 8 de la mañana. Bueno, seguimos disfrutando de temas agradables de la antología musical de la Chapinlandia. Bueno, es una antología de varios discos. Hemos extraído ahora del volumen número 5 de Joaquín Santamaría y Vigil, el poder del amor. Así es el nombre de este bello vals.

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0: ¿Cómo están latiendo las tristezas en tu vida? ¿Algún dolor que te ha hecho mal? ¿Algún quebranto económico? ¿Alguien que te abandonó? ¿El desamor? ¿Alguna enfermedad? ¿Alguna mala noticia? ¿Pensaste quizás en quitarte la vida? No, no, no lo hagas. No, no, no estés pensando que todo se termina. Déjame que te anime. Yo no soy maestro para esto, pero déjame que te anime con lo que la Biblia dice. Hay algo dentro tuyo que te puede ayudar, querido muchacho, señor, abuelo, señor. ¿Sabes qué es? Dejarte ayudar. Eso es lo que más te puede ayudar. Déjate ayudar. Segundo, hay alguien afuera que te puede ayudar. No, no es verdad que estás solo. No es verdad. Quizás tu familia, los amigos te han dejado solo, pero hay profesionales que te pueden ayudar. Si vas a una iglesia cristiana, evangélica, alguien te va a ayudar. Déjate ayudar. Pero hay arriba alguien que te puede ayudar. Dios te quiere ayudar. ¿Sabes qué hace falta? Que humilles tu corazón, no te quejes, no te enojes con Dios. Anda a buscarlo.
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Una excelente mañana de domingo para todos. Estamos presentando música de esta antología musical de la marimba Chapinlandia. Bueno, son varios volúmenes. Este vals viene incluido en el volumen número 2. Se titula Flor de un día con Leopoldo, bueno, es inspiración de Leopoldo Duarte Ramírez con Marimba Chapinlandia, aquí en la programación dominical de Occidental Estéreo.

0: Gracias por escucharnos, que tengan un feliz domingo zumpango, alegre. Nos han solicitado en esta hora de la mañana. Bueno, con gusto vamos a complacer. Saludos, don Maynor Velázquez, fiel oyente de Occidental Estéreo. Aquí le complacemos.
1: Y sigue la fiesta.
0: 7:50 en la programación dominical de Occidental Estéreo.

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¿Cómo reaccionarías ante alguien con una vida difícil? ¿A quién puedes invitar a la iglesia esta semana y cómo podrías lograr que vaya? Bienvenidos a nuestro pan diario. El tema para el día de hoy, brindar dignidad. La lectura se encuentra en Juan capítulo 8, versículo 10. ¿Ninguno te condenó? La joven amiga de Marga apareció en la iglesia con una ropa chocante, pero nadie tendría que haberse sorprendido porque era prostituta. Incómoda, se movía en su asiento, estirando su falda demasiado corta y tapándose el pecho con sus brazos. «Ay, ¿tienes frío?», preguntó Marga, desviando hábilmente la atención de cómo estaba vestida. «Toma, ponte mi chal». Marga testificó de Jesús a decenas de personas.

pregunta fue que no. Entonces Jesús le presentó el Evangelio en una breve declaración y una invitación. Ni yo te condeno, vete y no peques más. Nunca subestimemos el poder del amor auténtico hacia las personas. Ese amor que rehúsa condenar y que incluso brinda dignidad y perdona a todos. Oremos. Dios, perdóname por ser prejuicioso. Ayúdame a mostrar tu amor y gracia. En el nombre de Jesús. Amén. 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

Winak Menchú, así es el nombre del son recién terminado aquí en la programación dominical de Occidental Estéreo. Vamos a seguir incluyéndoles música. Transcurren 6 minutos de las 8 de la mañana. Ahora estamos escuchando Tonita de Joachín. Lo nuestro es nuestro. Gracias por la sintonía.

Gracias por la sintonía de a la programación de Occidental Estéreo en este domingo. Estamos en las 8 de la mañana con 13 minutos. Doña Urbanita, así es el nombre de este son. Estamos presentando lo nuestro, es nuestro, con sones pues no muy conocidos, sones que también son fecundas inspiraciones de nuestros compositores, sones que no se escuchan muy seguido y que debemos de ir conociendo en las diferentes programaciones de esta estación de radio. Vamos a presentarles este otro son que lleva por nombre Ana María Ischel. Así, así se titula este otro son. Aquí en la programación dominical de Occidental Estéreo, gracias por escucharnos. Puede llamarnos con toda confianza si desea escuchar algún son o escribirnos a nuestro WhatsApp. Línea directa 7760-3432 y nuestro WhatsApp el 4242-8180.

Lo nuestro es nuestro. Seguimos impulsando nuestra identidad musical. Angélica Matilde es el nombre de este otro son de Vitelio Fuentes. Aquí en la programación dominical de Occidental Estéreo. Saludos, amigos.

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Seguimos con nuestro electrocardiograma del corazón, pero de toda el alma. Hoy quiero hablarte de las costumbres, de las buenas costumbres. Las costumbres que tienen que ver con la religión, con la fe también. Leer la Biblia, sos un lector de la Biblia cada tanto, cuando vas al culto, vas a los cultos, vas a la misa, participás de algunos símbolos, lees la Biblia, rezás todos los días. Son muy buenas costumbres, pero ¿sabes qué dijo Dios? Lee lo que dice abajo. El profeta Isaías dijo, ustedes de labio me buscan, pero su corazón está lejos de mí. A veces tenemos el corazón lejos porque nos falta fe, querido muchacho, señora, fe. ¿Sabes fe en qué? En la presencia de Dios. Dios está en el cielo, pero está a su lado ahora. En la palabra de Dios, léala, léela. Te va a encantar y vas a encontrar lo que Dios quiere, es el manual para nuestra vida. Y fe en la promesa de Dios. ¿Qué dice Dios? Que si hoy le entregas tu vida, crees en Él, vas a tener la transformación más grande que jamás has vivido.

8 de la mañana, 26 minutos en Occidental Estéreo. Estamos escuchando otro son muy nuestro, muy representativo de la identidad musical guatemalteca. Es interpretado por la marimba Flor del Manzano, esta marimba que es de la comunidad de Varsovia, allá por San Juan Ostuncalco. De allí es esta marimba. Muy particular su sonido, el interpretar música. Aura Marina es el nombre del son. Lo vamos a escuchar, disfrútenlo. Es marimba pura aquí en la programación dominical de Occidental Estéreo.

0: Es la hora 8:32 minutos.
1: La amistad es el mejor antídoto contra el estrés. Tomar una taza de café para contar las penas o recibir un abrazo sincero de un buen amigo puede lograr aliviar la presión del mundo exterior, llenar los vacíos emocionales y recordarnos quiénes somos en realidad. Los verdaderos amigos son aquellos que nos aceptan, nos valoran tal cual somos y nos ayudan a alcanzar nuestras metas personales. Siempre están cerca cuando los necesitamos y son capaces de responder con prontitud. Los amigos saben ser tolerantes, disimular nuestros errores, pero nos advierten y confrontan. Invierta en aquellas personas que le hacen bien. Reconozca a un buen amigo cuando lo tenga cerca y no lo deje marcharse. Le habla Sixto Porras de Enfoque a la Familia.
2: Visite enfoquealafamilia.com.

Es un gusto acompañarles en la mañana de este día domingo. Gracias por escucharnos. Es el primer domingo del mes número 7. Estamos hoy viviendo el domingo 5 de julio para el año 2026. Es hoy el día número 186 del año, así de rápido. Día número 186 de este año no bisiesto. Faltan 179 días para llegar a la finalización del mismo. Faltan muchas semanas, varios meses para completar los 365 días de este año no bisiesto. Gracias por la preferencia a esta estación de radio. Si usted viaja, si usted descansa, si usted trabaja, estudia, bueno, le acompañamos con lo mejor de nuestra música. Este son lleva por nombre María Enriqueta.

Gracias por la sintonía, 8 de la mañana con 40 minutos. Vamos a ir a una breve pausa y al volver les tendremos más música, masones aquí en la programación dominical de Occidental Estéreo. Para todos, nuestro saludo cordial desde nuestros estudios aquí ubicados en la cuarta calle 124 de la zona número 4.

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0: Vos y yo tenemos un espíritu que nos conecta directo con Dios, con lo trascendente. ¿Sabes una cosa? El espíritu hay que encenderlo. ¿Cómo se hace eso? Hay millones de propuestas en todo el mundo, pero yo te quiero dar la mejor, la que dice el manual, la Biblia, la fe, la fe. ¿Sabes qué es la fe? Es tratar de ver lo que no podés ver con estos ojos y esperar lo que nadie puede esperar. Esa es la fe que está en la Biblia. Haceme caso, lee la Biblia. Querida mamá, señora, muchacho, agarrá la Biblia, empezá a leerla. La fe va a venir. Mientras más lees, más va a venir la fe. Y segundo, personal, una fe de tu espíritu que se logra cuando te pones de rodilla y empezás a orar y decirle, Señor Dios mío, quiero entender la Biblia, quiero tener ese espíritu vivo y creo en ti.
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Saludos cordiales para todos nuestros oyentes, 8 de la mañana con 45 minutos, 15 minutos para estar en las 9 horas. El Cenizal, así es el nombre de este son, muy chapín, muy guatemalteco, aquí en la programación dominical de Occidental Estéreo.

Bueno, seguimos presentando lo nuestro, es nuestro, ya en la recta final. Néstor Ruiz, estamos escuchando con la marimba Murmullos del Valle. Este son titulado El Son de Doña Sara. Gracias por la sintonía a esta estación de radio en este primer domingo de julio, fecha 5 de julio, año 2026.

Y al compás del son titulado Sagrada Familia, estamos llegando a la parte final de la programación dominical de Occidental Estéreo. Gracias por haber estado con nosotros. Que tengan un feliz domingo, una próspera semana laboral. Si Dios nos lo permite, volveremos el próximo domingo a partir de las 7 de la mañana por esta estación de radio Occidental Estéreo y www.occidentalradio.com. Gracias, que la pasen muy bien.

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transformar todo el ser, los ojos, los oídos, pero tus pies y los míos, ¿a dónde estás yendo? Mira lo que dice la Biblia abajo. Hay caminos que son anchos, que va mucha gente, pero el fin es perdición. El camino angosto, donde parece que van los que no son normales, los que son locos, es el camino de la salvación. ¿Hacia dónde vas? Te quiero hacer una pregunta muy al corazón. Si hoy murieras, qué feo, quiera Dios que no pase, pero puede ocurrir, a mí también. ¿A dónde vas? ¿Al cielo o al infierno? ¿Qué te parece? ¿Irías al cielo porque sos bueno? ¿Sabes qué dice la Biblia? Que en el cielo no van a estar los buenos. No, en el cielo van a estar aquellos que se arrepienten de sus pecados

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1: Damos gracias al Señor también por la acción de cada uno de los hermanos desarrollando sus dones que permiten y logran, hermanos, que podamos tener esta mañana nuestro culto de adoración y de alabanza a nuestro Padre que renueva cada mañana sus misericordias para nosotros. Hermanos, qué garantía, qué esperanza, qué alivio da saber por la verdad de la palabra de Dios que nuevas son cada mañana sus misericordias. Hermanos, no son rehusadas, son nuevas, no son. No las recicla el Señor, nos da nuevas cada mañana y eso es motivo de alabarle porque esas buenas dádivas las recibimos de Él. Enviamos un saludo muy cordial a quienes nos están viendo a través de las redes sociales, los que escuchan a través de la radio. Nos da un gusto saber que, aunque no los vemos, pues están ahí del otro lado de la señal. Así que sean también bienvenidos, hermanos. Hay un himno en nuestros himnarios, el himno 639, no lo vamos a cantar, pero quiero leerlo, porque de una u otra manera, hermanos, usted tiene que revisar al momento de escuchar si empalma, si encaja lo que este himno dice con la actitud que usted en esta mañana trae a la casa del Señor. Hoy, como primer domingo de mes, pues no solo nos acercamos a la casa del Señor a convivir, a compartir con nuestros hermanos, sino también somos invitados a la mesa del Señor. Él dijo que nos acercáramos a esta mesa y que cada vez que lo hiciéramos recordáramos el sacrificio que Él hizo por nosotros, pero también que Él viene pronto por nosotros. Y este himno 639, hermanos, expresa un corazón especial, particular en relación con su Dios, y dice lo siguiente, pueden escucharlo, dice así: tu pueblo jubiloso se acerca a ti, oh Señor, con triunfantes voces hoy canta tu loor. Triunfantes voces, ¿venimos con triunfantes voces, hermanos, o venimos derrotados? Dice Él: por todas tus bondades que das en plenitud. No falta nada de esas bondades, hermanos. La palabra plenitud expresa completa bondad de parte del Señor. Tu pueblo humildemente expresa gratitud. ¿Gratitud por qué, hermanos? Por las bondades que nos ha dado en plenitud. Segunda estrofa, maravillosa estrofa: acceso a ti, oh Padre, tenemos por Jesús. Ya no intermediario, hermanos. Sus pensamientos, su corazón, sus deseos, sus anhelos directamente al Padre, hermanos. ¡Qué gozo! Por medio del sacrificio de nuestro glorioso Señor Jesús. Sin verte en tu gloria, gozamos santa luz. Aunque eres infinito, excelso creador, habita en nosotros. ¿Quién, hermanos? Tu Espíritu, Señor. Ese Espíritu, hermanos, que aún en medio de las situaciones más difíciles nos da paz, nos da consuelo, nos da esperanza, nos da fortaleza. Gloria a Dios por el Padre. La tercera estrofa dice: oh Cristo, aquí es donde nos tenemos que unir y tenemos que seguir reflexionando, te alabamos de todo corazón. Nuevamente, el himnólogo creo que coloca completamente las palabras: te alabamos de todo corazón. Porque hay corazones parcializados, hermanos, que están aquí, están allá.

dice de todo corazón, en ti tenemos vida y eterna salvación. Hermanos, nada nos puede separar del amor del Señor. Por eso es que hoy nos acercamos a su mesa. Finaliza este himno precioso, hermanos, diciendo: tu gracia nos derrama constante bendición. Te damos honra, gloria. Leamos juntos. Y fiel adoración. Hermanos, si este himno expresa lo que lo mueve a usted en esta mañana a estar en la casa del Señor, pues le pido por favor que se ponga de pie. Vamos a hacer una oración pidiendo al Señor que reciba en esta mañana, hermanos, nuestra fiel adoración, la honra, la gloria. ¿Por qué? Porque Él es nuestro suficiente Salvador. Oremos. Padre Celestial, en esta mañana tu pueblo jubiloso se acerca a ti, Señor. Gracias, Padre, por tu misericordia, por tus bondades que nos has dado en plenitud. Cada momento, aún las que no vemos, sabemos, Señor, que en tu bondad y en tu misericordia las recibimos. Gracias, Señor, porque hoy nos mueve esa gratitud y ese deseo de adorarte, porque eres un Dios maravilloso, bondadoso, que a través de los méritos de nuestro Señor Jesús tenemos acceso hoy al trono de tu gloria para hallar socorro, para hallar consuelo, para hallar esperanza, para hallar fortaleza. Gracias, Padre, porque nos permites aquí en nuestra preciosa Guatemala de hacerlo con libertad. Gracias, Señor, por tu misericordia. Gracias, Señor, por nuestras voces, por nuestras mentes. Gracias, Señor, porque hoy, usando nuestra razón, nuestra emoción, nos acercamos, Señor, jubilosos para adorarte, para darte la honra, para darte la gloria y adorarte de manera genuina. Gracias una vez más, Señor, por este tiempo maravilloso que nos das y nos darás. Y todo lo hacemos y lo pedimos en el nombre de Cristo Jesús. Amén. Hermanos, vamos a cantar antes de que se sienten un himno, el himno 68. Vamos a cantar este himno a manera de oración. Sin lugar a dudas, pues no sé si ustedes se vienen cantando en el carro cuando vienen, o en el bus, o a pie. Si vienen cantando, vienen preparando sus voces, pero nuestras voces se tienen que preparar, hermanos, para cantar. Si no, usted puede lastimar ahí su voz. Entonces, este himno es un himno muy tranquilo, ¿verdad?, para que usted empiece a entonar, así como cuando usted canta en la intimidad de su casa, ¿verdad? Qué voz más preciosa la que el Señor nos da en esos lugares. Así que, hermanos, vamos a cantar este himno 68 a nuestro Padre Dios. ¿Están listos, hermanos? Cantemos.

decimos, hermanos, amén. A nuestro Padre Dios hoy alabamos con fervor. Pueden sentarse, hermanos. Vamos a seguir alabando el nombre del Señor con otro himno, ya con nuestras voces y nuestra mente más concentrada en la alabanza. Vamos a cantar el himno número 73. Te lo amo, oh Dios.

hermanos, les hago una pregunta. ¿Cuán grande es el amor para ustedes? Piensen en su respuesta. Si usted tuviera que cuantificar, medir, expresar de manera objetiva cuán grande es su amor, cuán grande es el amor del Señor para ustedes, ¿qué dirían? ¿Qué, a qué lo asociarían? ¿Qué referencia utilizarían? Pensando rápidamente, porque aquí dice cuán grande es tu amor, cuán grande, pero ¿qué tan grande es el amor del Señor? Puestos de pie, hermanos, vamos a darnos un saludo, porque los veo así como muy estresaditos, no sé, yo creo que tal vez un abracito los va a poner un poquito más relajados, hermanos, los veo muy tensos. Así que cuando salude, hermano, diga el amor del Señor es tan grande, y usted diga, ¿qué pensó? Tan grande como el cielo, tan grande como la mar, tan grande como las arenas del mar. Salúdense, hermanos, un tiempo ahí antes de seguir alabando al Señor. ¿Cuán grande es el amor del Señor?

Amén. Muy bien, ahora ya veo dibujado en sus rostros, hermanos, una sonrisa. Sin lugar a dudas faltaba ese contacto, los unos con los otros. Pueden sentarse, hermanos, vamos a seguir cantando, vamos a seguir alabando al Señor con el himno número 3, Santo, Santo, Grande, Eterno Dios. El esfuerzo, hermanos, en este himno es no perder la sonrisa, no perder la sonrisa. Vamos a ver si podemos cantar las tres estrofas sin perder la sonrisa. Algunos de manera natural no nos sale, pero tenemos que hacer algo sobrenatural para que permanezca la sonrisa en nosotros. ¿Por qué? Porque Él es santo, santo eres tú, Señor, Dios de las batallas, glorioso. Ya los que hemos cantado durante muchos años este himno sabemos cómo termina el coro. Ahora los que empiezan en la fe, pues empiecen a guardarlo en su corazón, de las batallas, glorioso. Cantemos, hermanos.

Amén. Él es el Dios de las batallas glorioso. Hermanos, vamos a darle tiempo al mensaje, pero antes de darle tiempo a la palabra del Señor, vamos a entonar un himno, hermanos, que pone en nuestra mente a lo que seremos exhortados en esta mañana, y es a producir fruto, a que nuestra vida, hermanos, nuestra vida cristiana lleve fruto. Y para que esto suceda, hermanos, pues tenemos que estar en las huestes del Señor. Este himno, el himno 587, nos invita, hermanos, es una oración que empieza con esta pregunta: ¿quién está en las huestes del buen Salvador y que está pronto a dedicarse fiel a su Señor? ¿Quién? Voy a hacer una pregunta más pequeña. Que levante la mano, ¿quién está en las huestes del buen Salvador dispuesto a dedicarse fiel a su Señor? Que levante la mano. Bueno, por lo menos 5 hermanos están dispuestos, y el Señor multiplica las fuerzas de esos 5. Pero seguramente hay más. Himno 587, hermanos, puestos de pie para hacerlo de manera más firme. Henos en tus huestes, Señor. 587, cantemos, hermanos.

0: en Él está ese impulso, esa fuerza, hermanos, para querer servir. Oremos. Voy a pedir, hermano Neri, que pase al frente. Vamos a orar, encomendando este tiempo en las manos del Señor. Oremos. Padre Celestial, en esta mañana has escuchado nuestro corazón, nuestras alabanzas. Las hemos hecho, Señor, con un corazón sincero. Y también, Señor, te damos muchas gracias porque nos das la oportunidad en este momento de escuchar tu palabra, que traerá reflexión a nuestra vida, que traerá reto, Señor, de encontrarnos en los que tú has salvado y que fielmente quieren servirte. Gracias, Señor, por nuestro hermano Neri. Te pedimos, Señor, que tú lo utilices como un instrumento en tus manos para la edificación de tu pueblo. Dedicamos este tiempo en el nombre de nuestro glorioso Señor Jesucristo, nuestro capitán. Amén.
1: Amén.
0: Pueden sentarse, hermanos.
1: Muchas gracias, Luis Fernando. Hermanos, muy buenos días. Que el Señor los bendiga. Qué gusto saludarlos en esta esplendorosa mañana del mes de julio. Empezamos ya, hermanos, el segundo semestre de este año y vamos avanzando hacia lo que el Señor tiene preparado para cada uno de nosotros. Qué emocionante el futuro, lo que el Señor traerá para nosotros. Y lo que trae para nosotros en esta mañana es pues que nos convoca a la mesa del Señor, nos llama a participar de la Santa Cena en memoria de nuestro Señor Jesucristo. Y pues antes de participar vamos a reflexionar en la palabra del Señor, que nos trae un reto muy especial para cada uno de nosotros en respuesta a lo que el Señor ha hecho por nosotros. Anoche en la sesión de diáconos conversábamos y hablando del tema que está de moda en estos días, el fútbol, y los salarios estratosféricos que se pagan en este deporte. Preguntaba a Joselito, ¿qué harías con tal cantidad de dinero, que es lo que estábamos hablando que le pagan a una persona en el mundo del fútbol? Y yo decía, pues no sé, la verdad no sé, primero tengo que imaginarme cuánto es esa cantidad de dinero. Pero hermanos, es interesante pensar qué haríamos nosotros con una cantidad enorme de dinero. Un estudio de agosto del año pasado, un artículo informa que, y esto hablando de las personas que ganan el premio mayor de la lotería, resulta que este estudio ha mostrado que el 70% de los ganadores del premio gordo de la lotería están totalmente arruinados 5 años después de haber ganado el premio. Pero arruinados, en bancarrota, deudas y peor que como estaban antes de ganar el premio. De hecho, el estudio muestra que estas personas pierden el 85% del premio a más tardar a los 100 días después de haberlo recibido. Entonces, imagínense ustedes esta situación, y son premios de millones de dólares, millones de euros, que se derrochan de una manera increíble. Claro, hay casos de éxito, ¿ya? Hay casos de éxito en que la persona es sensata, invierte, sabe invertir, se asesora, invierte en su futuro, invierte en cosas que le van a ayudar. Es interesante también que dice que la mayor de este estudio, la mayor cantidad de derrochadores se dan en países como España o Estados Unidos. Creo que la mayor cantidad de casos de éxito de persona que administra bien el haber recibido un premio tan grande, pues se encuentra en países como Suiza o Alemania. Y tiene que ver mucho con la cultura del ahorro, la cultura de la inversión y del dominio propio también, ¿verdad? Pero hermano, es interesante pensar en esto, ¿verdad? Y tal vez ahorita en la mente de nosotros está, bueno, ¿qué haríamos nosotros con un premio de 10 millones? 20 millones de dólares, 20 millones de euros, ¿qué haríamos? Tal vez pensamos, ¿qué haríamos con una cantidad tan grande de un bien? La verdad, hermano, es que sí lo tenemos, pero es espiritual, es la salvación que el Señor nos ha dado, es un regalo incalculable de la gracia del Señor. Y hermanos, el desafío es pensar qué hacemos nosotros con este regalo. ¿Qué estamos haciendo con este gran don que el Señor nos ha dado? La gracia de Dios que se nos ha sido manifestada y se nos ha sido otorgada libremente, gratuitamente, en la persona del Señor Jesucristo. ¿Qué estamos haciendo con ese capital espiritual extraordinario? Bueno, la palabra de Dios nos lleva a reflexionar en esto en esta mañana, y por eso les quiero invitar a que abran sus Biblias, por favor, en la primera carta de Pablo a los Corintios. Recordemos que estamos recorriendo los libros, los documentos del Nuevo Testamento en la Santa Cena, que nos hablan de la persona y la obra de nuestro Señor Jesucristo. En esta ocasión, pues, nos toca la primera carta a los Corintios. Ya hemos recorrido los Evangelios, vimos el libro de los Hechos, el mes pasado vimos Romanos, y ahora un pasaje de los muchos que hay en la primera carta de Pablo a los Corintios, que nos habla y nos llevará justamente a pensar en nuestro tema de esta mañana: que la gracia produzca fruto, que la gracia produzca fruto. Hermanos, el capítulo 15 es de los capítulos finales de la primera carta de los Corintios. En el capítulo anterior, el capítulo 14, Pablo ha estado enseñando a los hermanos de la iglesia de Corinto a respecto de la preeminencia del don de profecía, el don de la enseñanza de parte de Dios sobre los demás dones. Y además les enseña a que todo en el culto, cuando la iglesia se reúne, debe hacerse de manera apropiada y con orden. Es lo que Pablo estaba enseñando a los corintios en el capítulo 14. Y ahora, en el capítulo 15, el enfoque de Pablo irá al respecto de la enseñanza de la resurrección de los muertos. Había personas en la iglesia de Corinto que estaban diciendo que no había resurrección de los muertos. Entonces Pablo se enfoca en el capítulo 15 en corregir esa desviación, y lo va a hacer empezando a enfocarse por la resurrección del Señor Jesucristo. Y luego dirá, bueno, pues si Cristo resucitó, ¿cómo es que algunos dicen que no hay resurrección de los muertos? Pero los primeros 11 versículos de este capítulo 15 nos van a enfocar en la obra del Señor, en su resurrección, pero también en que esta obra del Señor, que es la muestra de la gracia de Dios para con nosotros, debe producir fruto. Pablo toma estos 11 versículos como un tema introductorio para lo que va a enseñar después, pero para nosotros será el enfoque en esta mañana, estos primeros 11 versículos. Y Pablo se enfocará primero en la gracia. La gracia que salva. Versículos 1 y 2. Y quiero pedirles, mis amados hermanos acá en el templo y también quienes están acompañándonos en las redes sociales y a través de la radio también, que por favor leamos juntos en voz alta los primeros dos versículos de 1 Corintios 15. Por favor, hermanos, versículos 1 y 2 dice: además os declaro, hermanos, el evangelio que os he predicado, el cual también recibisteis, en el cual también perseveráis, por el cual asimismo, si retenéis la palabra que os he predicado, sois salvos, si no creísteis en vano. Entonces vean que aquí Pablo se enfoca en el evangelio, que es la muestra de la gracia de Dios, pero dice algo muy importante en estos dos versículos. Dice, además, ¿verdad?, o sea, además de lo que ha dicho en el capítulo 14, que termina en el versículo 40 diciendo, pero hágase todo decentemente y con orden, dice entonces, además, ¿verdad?, les digo, hermanos, y les repito, les anuncio, les proclamo el evangelio que os he predicado. ¿Ya? Recordemos evangelio, siempre recordemos cuando oímos la palabra evangelio, que son las buenas noticias, buenas noticias. En este mundo tan lleno de malas noticias, el recordar que la palabra evangelio significa buenas noticias, pues nos animan, nos dan esperanza, nos dan fortaleza, nos dan consuelo. El evangelio que os he predicado, dice Pablo, les había anunciado, les había proclamado las buenas noticias acerca de Jesucristo. Y les dice el evangelio que os he predicado, el cual también recibisteis. Ellos recibieron el evangelio, pero la palabra que usa Pablo no es solo una recepción pasiva, sino habla de alguien que activamente toma parte en recibir lo que se le ha dado. Por ejemplo, uno puede en el ámbito académico pues recibir muchas materias, recibir muchos cursos. Algunos uno los recibe porque ni modo, hay que llevarlos, pero uno dice, ay, qué feo esto. Y hay otros cursos, quizá contados con los dedos de la mano, que uno dice, este curso me encanta. Yo llego temprano, tomo notas, investigo, pregunto en clase, investigo después. Este curso realmente yo lo quiero recibir y lo estoy recibiendo porque me interesa. Bueno, esa es la idea de la palabra que usa Pablo aquí cuando dice el cual también recibisteis. Ustedes, les dice a los corintios, recibieron activamente esta enseñanza. No fue algo solo que yo les di y ustedes oyeron y dijeron está bien, sino que ustedes recibieron la palabra, este evangelio. Pero dice en el cual también perseveráis. Es decir, ustedes siguen adelante, ustedes continúan en el evangelio. Y esta palabra perseverancia significa básicamente eso, seguir haciendo algo en el transcurso del tiempo. La usaban, dicen los estudiosos del idioma de aquel tiempo, por ejemplo, para cuando un soldado tenía que mantener su posición en medio de una batalla. Quizá ustedes han visto películas de guerra donde está muy dura la batalla y viene el enemigo y están ahí unos en unas trincheras quizá o en un lugar y viene alguien y dice, mantengan su posición, pase lo que pase, mantengan su posición. Y eso implicaba un gran esfuerzo de parte de quien tenía que mantener esa posición. No era algo fácil. Pues esa es la idea de esta palabra cuando dice en el cual también perseveráis. Nosotros hemos de perseverar en el evangelio. No es cosa fácil, tenemos que aferrarnos a esta posición, a esa enseñanza que hemos recibido, como lo va a hablar y lo va a decir Pablo en el siguiente versículo. Vean que dice en el versículo 2, por el cual, es decir, por el evangelio, asimismo, si retenéis la palabra que os he predicado. Si retenéis, miren aquí él pone entonces una condición. Dice, si retenéis la palabra que os he predicado, sois salvos. ¿Por qué? ¿Por qué va a decir esto? Porque es muy importante toda la idea que él va a decir en el versículo 2. Es decir, si retienen la palabra, dice, y la palabra quiere decir si ustedes creen de verdad profundamente, con todo su corazón, en esta buena noticia. Si ustedes están segurísimos de que esta buena noticia, la buena noticia que habla respecto de Jesucristo, es cierta, y se mantienen ustedes firmemente en ella, pero no se apartan de ella, no sueltan el evangelio. La palabra también la usaban para referirse a cuando alguien sostenía firmemente un animal. No sé ustedes quiénes les ha tocado, por

ejemplo, es difícil, ¿verdad? Hay que atraparlo y entre más grande es el perrito, es más difícil. Hay que agarrarle la cabeza, agarrarlo de donde uno puede para que le pongan la inyección. Si no, se va huyendo o se mueve todo y el doctor dice, no, agárrelo bien porque si no, no se va a poder. Pues la idea era esa, ¿verdad? Y dice Pablo, si ustedes retienen así, están firmemente tomados de este evangelio, entonces dice, son salvos, son salvos. Si no creísteis en vano. En vano aquí la palabra que usa Pablo significa sin fundamento. Creyeron sin bases. Entonces él les dice, creyeron algo que no es cierto. Y esto es muy importante porque él está anticipando lo que va a decirles, lo que les mencionaba al respecto de que algunos en la iglesia estaban diciendo, pues no hay resurrección de los muertos. Y Pablo dice, no puede ser que alguien que ha creído en el Evangelio, que el Evangelio incluye toda la obra y la persona de Cristo, incluye su encarnación, incluye que Él sea el Hijo de Dios que dejó el cielo y vino y se encarnó y vivió como un hombre, que murió en la cruz por nuestros pecados, pero que resucitó al tercer día y ascendió a los cielos, está a la diestra del Padre y vendrá. Todo eso es el Evangelio. Entonces dice, ¿cómo es posible que alguien que ha creído realmente el Evangelio diga que no hay resurrección de los muertos? Porque él va a decir en el versículo 12, pero si se predica de Cristo que resucitó de los muertos, ¿cómo dicen algunos entre vosotros que no hay resurrección de muertos? Entonces él está diciendo, si ustedes no han creído verdaderamente en el Evangelio, que incluye todo lo que tiene que ver con Cristo, entonces ustedes creyeron en vano. Creyeron en algo que no tiene fundamento. Saber en qué habrán creído, dice Pablo, pero no creyeron en el Evangelio y por lo tanto no son salvos. Si ustedes creen realmente todo el Evangelio, realmente son salvos. Si se afirman en las verdades de la persona y de la obra de Cristo, ustedes son verdaderamente salvos. Pero si no, dicen, ustedes creyeron en vano, creyeron algo que no es cierto. Y por lo tanto, si no creyeron en el verdadero evangelio, entonces realmente no son salvos. Esa es la idea de lo que Pablo está diciendo aquí en este versículo 2. Así que, mis hermanos, esto nos lleva a una primera reflexión, estos primeros dos versículos, que es sumamente importante. Porque nos lleva a pensar que la salvación viene por creer en Jesucristo. Creer las buenas noticias de Él que anunciaron los profetas y que están registradas en la Biblia. Cualquier otra cosa, hermanos, no es en realidad el Evangelio y por lo tanto no es en realidad la salvación. Y esto no es una cosa menor. Porque muchas veces se encuentra en las iglesias personas que creen que son salvas, que creen que son cristianos, que creen que son discípulos de Cristo, pero en realidad no creen las verdades del Evangelio que están contenidas en la palabra. Y por lo tanto esa fe es, como dice aquí Pablo, en vano, es sin base, es sin fundamento y por lo tanto no es una fe que salva. Y esa es la gran diferencia con la fe que realmente salva. Algunas personas pueden creer que por tener una buena teología, un buen entendimiento quizá de ciertas verdades, es que son salvos, pero no. Satanás tiene una muy buena teología, los demonios tienen muy buena teología. Cuando la gente no sabía quién era Jesucristo, por ejemplo, el endemoniado gadareno le decía, ¿qué tienes conmigo, Jesús, Hijo del Dios Altísimo? Él sabía bien quién era Jesús, pero no era salvo. Demonio, con buena teología, pero no era salvo. Los demonios creen que Dios es uno, dice Santiago, y tiemblan. No son salvos. Tienen buenos conceptos bíblicos, saben la verdad de las Escrituras, pero no creen en Jesucristo para su salvación. Y esa es una gran diferencia. Se puede creer también que por tener buenos hábitos religiosos soy salvo.
Pero no es así. Si no creo yo las verdades fundamentales acerca de Jesucristo y pongo mi confianza en Él como me lo revela la Escritura, he creído en vano. He creído algo que no es el Evangelio. He creído que por hacer ciertas cosas es que soy salvo. O por tener una buena conducta. No hago esto, no hago lo otro, evito tal cosa. No. La salvación siempre es únicamente por la fe, pero por la fe en Jesucristo, la fe en Jesucristo como nos lo revela la Escritura, sin quitarle ni agregarle nada. Y si no existe esa fe en las verdades acerca de Jesucristo que nos enseña la Escritura, y no nos afirmamos realmente y no creemos con todo nuestro corazón esas verdades, creímos en vano, como lo está diciendo aquí Pablo. Le está diciendo, si alguien no cree en la resurrección de los muertos, significa que no cree que Cristo resucitó y por lo tanto su fe no tiene ningún fundamento. Y por lo tanto esta persona, de principio de cuentas, no es verdaderamente salva. Así que estos dos primeros versículos son realmente fundamentales para nosotros, hermanos, para nosotros en nuestra experiencia de salvación. Y luego entonces Pablo les va a decir cuál es ese evangelio que él predicó, cuál es ese evangelio que él enseñó. Y les dice el evangelio de la gracia, de una forma resumida. Hay porciones en la escritura donde encontramos el evangelio en forma resumida, esta es una de ellas, ¿verdad? Una sección maravillosa que nos presenta de manera muy concisa cuál es ese evangelio. Y lo tenemos entonces en los versículos del 3 al 8. Quiero pedirles, hermanos, que probablemente leamos juntos solamente los versículos 3 y 4 en este momento. Por favor, hermanos, en voz alta dice, porque primeramente os he enseñado lo que a sí mismo recibí, que Cristo murió por nuestros pecados conforme a las Escrituras, y que fue sepultado y que resucitó al tercer día conforme a las Escrituras. Vean lo que dice Pablo aquí, les está diciendo entonces cuál es ese evangelio en el cual si uno se afirma y lo cree profundamente, en verdad es salvo. Lo que a sí mismo recibí, dice Pablo. Es interesante porque Pablo, nos recuerdan ustedes, él no estuvo con el Señor Jesucristo, él no fue escogido por él y no estuvo en los 3 años y piquito que estuvo él con sus discípulos enseñándoles y capacitándolos. Pero él recibió el Evangelio. ¿De quién lo recibió? Pablo dice, lo recibí de Jesucristo mismo. En la carta a los Gálatas, capítulo 1, él dice esta realidad, porque él lo recibió por revelación de Jesucristo resucitado. ¿Ya?

Es muy interesante el capítulo 1 de Gálatas, los versículos 11 al 17, cómo es que Pablo narra, cómo él recibió el Evangelio, pero leo para ustedes solamente los versículos 11 y 12 de Gálatas 1. Gálatas 1 dice: Mas os hago saber, hermanos, que el Evangelio anunciado por mí no es según hombre, pues yo ni lo recibí ni lo aprendí de hombre alguno, sino por revelación de Jesucristo. Y en adelante, pues Pablo se dedica a dar un poco más de detalle. Lo más probable es que él, luego de su encuentro con el Señor Jesucristo, caminó a Damasco cuando estuvo 3 días sin poder ver y sin comer ni beber. Ustedes recuerdan, antes de que llegara un hombre de Dios a poner sus manos sobre.

Es una parte esencial del Evangelio demostrar que Jesús de Nazaret, aquel hombre que existió, que vivió en realidad, él cumplió las profecías que había en las Escrituras al respecto del Mesías y por lo tanto que él objetivamente es el Cristo. Por eso Pablo, cuando llegaba a los lugares nuevos, buscaba la sinagoga, buscaba dónde estaban los judíos y por medio de las escrituras les demostraba que Jesús de Nazaret era el Cristo. Tenía que ser así. Él cumplió todo lo que en las escrituras estaba respecto de él. Por eso dice, él murió por nuestros pecados conforme a las escrituras. ¿Y qué más dice el versículo 4? Que fue sepultado y que resucitó al tercer día conforme a las escrituras. También estaba escrito y se interpretó la realidad de la revelación del Antiguo Testamento en la persona del Señor Jesucristo. Por ejemplo, ustedes pueden ver Salmo 16 del 10 al 11, el Salmo 17, 15, Oseas capítulo 6, versículo 2, algunos textos que hablan de la resurrección del Señor y de la resurrección al tercer día. Entonces Pablo aquí, en estos dos versículos, les dice esencialmente, pues el Evangelio. Cristo murió por nuestros pecados, fue sepultado, pero resucitó, vive. Y ese es un resumen muy sucinto del Evangelio. Y además ahora se enfoca, hermanos, en las apariciones, porque era sumamente importante demostrar que en verdad él había resucitado. Que no, y resucitó en carne, resucitó en un cuerpo. No era solo una aparición, sino su cuerpo resucitado. Leamos, por favor, hermanos, los versículos 5, 6 y 7 de este capítulo 15 de Primera de Corintios. Leamos juntos, por favor, en voz alta dice, y que apareció a Cefas y después a los 12, después apareció a más de 500 hermanos a la vez, de los cuales muchos viven aún y otros ya duermen, después apareció a Jacobo, después a todos los apóstoles. Vean que aquí en estos tres versículos él se enfoca en demostrar que Cristo resucitado apareció y hay testimonio de personas que lo vieron resucitado. Apareció a Cefas, es decir, a Pedro, y sin duda Pablo hace esa referencia porque muchos en Corinto se declaraban seguidores de Pedro. Allá en los primeros capítulos dice, ¿cómo es que ustedes dicen, yo soy de Cefas, yo soy de Apolos, yo soy, ¿verdad? Entonces ellos, Pedro era una figura muy respetada en la iglesia de Corinto y él sin duda por eso menciona aquí a Pedro. Dice que les apareció a los 12, ustedes recuerdan las apariciones del Señor que tenemos en los evangelios. El versículo 6 dice que apareció a más de 500 hermanos a la vez. Esto sí no tenemos registrado en las escrituras cuándo pudo haber sido esta ocasión que les apareció a 500 hermanos a la vez. Pero su punto, hermanos, en este, al referirlo, es que apareció a muchas personas y por eso dice, de los cuales muchos viven aún. Y otros ya duermen, es decir, ya murieron. El punto de Pablo aquí era decirles, miren, hay muchos testigos a los cuales ustedes pueden ir a consultar, porque cuando Pablo escribió esta carta, probablemente en el año 56 después de Cristo, habían pasado unos 23, 24 años quizá de la resurrección, y muchos hermanos de estos 500 a los cuales se les apareció a la vez el Señor Jesucristo, dice, están vivos todavía. Ustedes pueden ir y preguntarles si es cierto que ellos vieron a Jesús resucitado. Porque Pablo está aquí demostrando el punto de la resurrección. Y después dice, apareció a Jacobo, no el apóstol, no el hermano de Juan, bueno, que eran los hijos de Zebedeo, Jacobo y Juan, sino a el medio hermano del Señor, el que luego fue un líder en la iglesia de Jerusalén. Y que luego también escribió la carta que conocemos como la carta de Santiago. Y después apareció a todos los apóstoles, ¿verdad? Seguramente apariciones posteriores del Señor a todos los apóstoles. Pero vean que después se refiere él a sí mismo de una manera muy particular. Leamos por ahora, hermanos, en voz alta el versículo 8. Dice, y al último de todos, como a un abortivo, me apareció a mí. Él se refiere a él como un abortivo, como a alguien que nació prematuramente, como alguien que no tuvo
todo el tiempo de gestación que tiene un bebé normalmente. Y él se refiere a esto porque él no tuvo el tiempo, digamos, de estar con el Señor Jesucristo, no tuvo todo ese proceso de ser escogido por el Señor, de estar con él día y noche, acompañarlo en sus enseñanzas, en sus milagros, como lo hicieron los demás apóstoles, que estuvieron 3 años con el Señor. Y él no se podía comparar con ellos. Y dice, pues yo soy el menos digno de ser un apóstol. Pablo dice, pues de último, ¿ya?, al menos digno, me apareció a mí. Yo lo vi resucitado, yo he hablado con él, yo sé que él está vivo. Yo soy testigo también de la resurrección de Jesucristo porque él se me apareció a mí, que soy el menos digno de ser apóstol. Entonces, mis hermanos, aquí termina Pablo con su referencia a cuál es ese evangelio. ¿Cuál es ese evangelio de la gracia en el cual anima a los corintios a estar firmes? Y es interesante, hermanos, que nosotros reflexionemos también que estas verdades han sido transmitidas. Aquí llevaban 23 años de estarse transmitiendo las verdades del evangelio, que Cristo murió por nuestros pecados conforme a las escrituras, que fue sepultado, que murió, fue sepultado y resucitó al tercer día conforme a las escrituras. Pero hermanos, este mismo evangelio llega hasta nosotros 2000 años después. Y por la gracia y la misericordia del Señor sigue transmitiéndose fielmente esta buena noticia. Y en esta buena noticia, hermanos, nosotros debemos de perseverar, de afirmarnos, de estar fundamentados. Y es el mensaje de la persona y la obra de nuestro Señor Jesucristo. Esta es la buena noticia, este es el evangelio que salva. Por creer estas verdades y estas verdades que nos llevan a creer en Jesucristo es que nosotros somos salvos. Y es el mismo medio como lo era en tiempo de la primera carta a los Corintios al día de hoy. No ha cambiado el mensaje. Es el mismo y en ese mensaje tenemos que afirmarnos nosotros. Pero ahora Pablo dice que este que es el evangelio de la gracia ha producido fruto en él. ¿Cuál es el fruto que ha producido en él de esta manera muy específica? Pues lo encontramos en los versículos 9 al 11. Leamos por ahora, hermanos, en voz alta el versículo 9. Dice, porque yo soy el más pequeño de los apóstoles, que no soy digno de ser llamado apóstol, porque perseguí a la iglesia de Dios. Por esto era que Pablo se consideraba indigno, porque él, cuando los otros apóstoles que habían estado y habían llevado todo el proceso con el Señor Jesucristo de estar con él, cuando ellos edificaban la iglesia y trataban de llevar adelante la gran comisión, él hacía lo contrario, él destruía a la iglesia. Hechos capítulo 8 y capítulo 9 nos hablan de lo que hacía Pablo con la iglesia. Buscaba destruirla. Y por eso dice, yo soy indigno de ser llamado apóstol. Pero no, nos lleva entonces a la nota de esperanza y a la nota que nos debe llevar a un fruto. Versículo 10. Pero leamos, hermanos, en voz alta el versículo 10. Dice, pero por la gracia de Dios soy lo que soy. Y su gracia no ha sido en vano para conmigo. Antes he trabajado más que todos ellos, pero no yo, sino la gracia de Dios conmigo. La gracia de Dios, el favor, la bondad que se da a alguien que no la merece. Pablo entendía que él había sido objeto de la gracia de Dios. Lo que él había recibido no lo merecía, de ninguna manera. Dice aquí, yo soy indigno, indigno de este favor de Dios. Pero por esa gracia, dice, por ese favor de Dios, soy lo que soy. Es decir, él está hablando, por eso soy apóstol. No merezco ser apóstol. Soy el menos digno de todos los apóstoles de ser llamado apóstol. Pero la gracia de Dios me ha sido dada y entonces por esa gracia yo soy lo que soy. Él estaba refiriendo a lo que Dios había designado para él en esta gracia. Pero
Noten que dice, y su gracia, ese favor inmerecido, no ha sido en vano para conmigo. No ha sido vacía esa gracia. No ha dejado de producir fruto. No quedó ahí sin que se viera una respuesta. No es como a veces que uno se esfuerza quizá en un arbolito, en regarlo, en ponerle abono, y no hay manera, no hay manera. El árbol nunca dio ni un fruto. Que uno dice, tanto esfuerzo, tanta inversión, y no hubo nada. Ese esfuerzo fue en vano. Pero Pablo dice aquí, la gracia de Dios no ha sido en vano para conmigo. Antes dice, he trabajado más que todos ellos. Es decir, en lugar de que la gracia no haya quedado sin fruto, dice, yo he trabajado, he dado un servicio activo y fructífero. Y cuando dice he trabajado, pues es una palabra que quiere decir he trabajado hasta quedar exhausto, hasta estar completamente agotado. Y es interesante, hermano, referir lo que Pablo dice, que he trabajado más que todos ellos. Pablo tiene registrados en el Nuevo Testamento, pues 13, por lo menos 13 cartas, 13 documentos para la edificación de la iglesia. Tiene registrados 3 viajes misioneros, aunque hizo más, ya por la misma evidencia que hay en el texto y datos extrabíblicos. Más de 3 viajes misioneros. Tiene también registrada la capacitación a muchos siervos, capacitación personalizada a muchos siervos del Señor que luego fueron a su vez haciendo la obra del ministerio. También Pablo ejerció el liderazgo de varios equipos misioneros en diferentes puntos de su vida a lo largo del tiempo en el que él estuvo trabajando. Dirigió a Tito, a Timoteo, a Demas, a Epafrodito, a un montón de personas que él preparó y dirigió para que fueran misioneros en la obra del Señor. Y también tiene registrada la evangelización directa a reyes y personas en eminencia, como nos narra el libro de los Hechos y la carta a los Filipenses. Entonces hay mucho trabajo de Pablo que tenemos registrado en los documentos del Nuevo Testamento. Y sí, si nos atenemos a eso, vemos que es más de lo que aparece de los demás apóstoles que estuvieron con el Señor Jesucristo.

Es una manifestación más de la gracia, del favor inmerecido de Dios que yo he recibido siendo el más indigno de todos. Y termina entonces, hermanos, con el versículo 11. Por ahora leamos el versículo 11 en voz alta, todos juntos. Dice, porque o sea yo, o sean ellos, así predicamos y así habéis creído. Entonces dice Pablo, ya sea entonces los demás apóstoles, o sea yo, predicamos lo mismo. Predicamos el mismo evangelio, predicamos que Cristo murió por nuestros pecados, que murió, que fue sepultado y resucitó al tercer día conforme a las escrituras. Y pues es en lo que ustedes han creído. Y entonces ahí irá él a explicar un poco más el tema de la resurrección. Pero hermanos, nos quedamos acá con la reflexión del versículo 10 y lo que esta gracia produjo en Pablo. Dice, no ha sido en vano para conmigo, antes bien he trabajado más que todos ellos, he dado un servicio activo. Y la pregunta es, hermanos, para cada uno de nosotros, ¿verdad? Me la hago a mí mismo primero, ¿qué ha producido la gracia en mí? Pero la pregunta es, ¿qué ha producido? ¿Verdad? La gracia de Dios ha tenido en usted el fruto de un servicio activo y fructífero. Este gran regalo que es la salvación que Dios le ha dado a usted, mi amado hermano, ha tenido fruto en servicio activo para el Señor. La gracia, hermanos, en la palabra de Dios nos muestra que tiene varios frutos. Dice fruto de labios que honren su nombre, alabanza, el fruto del Espíritu que tiene que ver con la conducta particular de cada creyente. Pero aquí Pablo está hablando de otro fruto que es un servicio activo, un servicio fructífero, un trabajo donde se invierte en fuerza, se invierte en energía, se invierte lo que Dios le da a uno hasta quedar uno cansado. No significa que uno ande cansado todo el tiempo, ay, que uno lo mire así y dice, ay, pobre hermano, qué activo está porque ahí se queda. No, significa que cuando uno sirve, da lo mejor de sí hasta el cansancio. Y otra vez, el tema de moda sirve como una ilustración muy buena. Ustedes vean a los futbolistas, hermanos, y termina el partido, los que se han esforzado terminan agotados. Hay datos que registran la cantidad de kilogramos que baja de peso un futbolista profesional en un partido. Dan todo de sí. Bueno, algunos, pero no todos. Pero esa es la idea. Decir, bueno, terminó el partido, yo, independientemente del resultado, yo quedo satisfecho porque di lo mejor que tenía, puse todo en la cancha, no me quedé con nada. Y da gusto ver esos jugadores que uno los mira y se ve que se están esforzando. Pues esa es la idea. Obviamente ellos tienen su tiempo de descanso, ¿verdad? Y recuperación, etcétera. Y es la misma idea con nosotros, ¿verdad? No es de que nos consumamos y estemos extenuados y agotados todo el tiempo, no. Significa que cuando servimos, servimos al máximo, con lo mejor. Y uno dice, bueno, serví al Señor, me tocó, es mi privilegio, di lo mejor que tenía. Y esa es la pregunta. ¿Estamos haciendo eso como resultado de la gracia? De ese gran regalo maravilloso que el Señor nos ha dado en abundancia, ¿qué fruto está teniendo en cuanto a servicio activo para el Señor? ¿O estamos siendo más bien pasivos, ¿verdad? De los que están por ahí, más o menos, solo llevándola, ¿verdad? Como se ven los partidos, que les dan la pelota y rápido la pasan y siguen caminando, ¿verdad? Y no, que otros sean los que hagan. ¿O realmente estoy produciendo yo un servicio activo para el Señor? Así que, hermanos, concluimos entonces en esta mañana, en esta reflexión, en que la gracia de Dios que ha sido mostrada a nosotros en Cristo debe producir el fruto de un servicio activo y fructífero. Uno de los resultados debe ser ese, que se vea que estamos trabajando para el Señor, que estamos haciendo con un esfuerzo, dejando lo mejor, poniendo lo mejor de nosotros. Pablo dice, la gracia de Dios no ha sido en vano para conmigo, antes he trabajado. Y ese debe ser el ejemplo para nosotros. Así que, hermanos, si entendemos este pasaje, pues podemos aplicarlo de muchas maneras.
El Señor nos llama

a poder aplicarlo de muchas formas y cada uno, según su situación, el Espíritu dará cómo poder aplicarlo. Pero aquí hay algunas sugerencias. Una primera aplicación, hermanos, tome un tiempo a solas con Dios para reflexionar en toda la bondad del favor que Él le ha mostrado que usted no merece. En estos tiempos de carreras, de correr y de tantas distracciones, la reflexión, el tiempo de reflexionar pausadamente en algo se va perdiendo y entonces se va perdiendo, nos perdemos de muchas cosas. Pero, ¿qué tal si un día en su tiempo devocional dice, hoy solo voy a reflexionar en la gracia de Dios? Voy a reflexionar en cuán indigno soy de haber recibido el favor de Dios y cuán grande es este favor para mí. Y si uno toma 10, 15, 20 minutos, uno necesita más tiempo para realmente reflexionar y decir, de verdad, qué grande es la gracia de Dios para conmigo. Es algo maravilloso porque yo soy, como Pablo hizo ese ejercicio sin duda, que él decía, yo soy el menos digno de ser llamado apóstol. Y él sabía, ¿ya?, de dónde el Señor lo había sacado. Pues esto es algo muy bueno porque ese tiempo de reflexión, hermano, nos pondrá en nuestra justa dimensión cómo estamos delante de la gracia de Dios. Pues una segunda aplicación es examine su vida y vea si esa gracia en la que usted ha reflexionado está produciendo un servicio activo y fructífero a Dios a través de usted, a través suyo. Si usted ha podido reflexionar en todo lo que Dios le ha dado en Cristo, puede reflexionar, bueno, ¿y yo qué estoy produciendo para el Señor? ¿Estoy trabajando realmente hasta el cansancio o no? ¿Verdad? Y eso puede tener dos respuestas, ¿verdad? Como dice la tercera aplicación, si sí está produciendo un servicio activo y fructífero a Dios, entonces dele gloria a Dios, ¿verdad? Haga como Pablo, dice, no yo, ¿verdad?, sino la gracia de Dios conmigo. Entonces si usted ve y dice, Señor, de verdad me estás permitiendo servir, estoy trabajando en este ministerio, estoy sirviendo, estoy dándolo todo, veo resultados, Señor, es muestra de tu gracia, gloria a ti, Señor, porque me permites servirte. Y siga haciéndolo, siga animándose a hacerlo. Pero si la respuesta es que no, si usted se examina y dice, no, realmente no estoy trabajando para el Señor, no estoy haciendo lo que el Señor espera de mí, entonces la cuarta aplicación, empiece a hacerlo, de acuerdo con los dones que Él le ha dado. El Señor a Pablo le dio la gracia de ser apóstol. Él dice, soy apóstol de Jesucristo por la gracia de Dios. Y así Él nos ha dado a cada uno dones, talentos en los cuales hemos de trabajar para ponerlos al servicio de los demás y trabajarlos, hacerlos trabajar activamente. De los cuales, por cierto, el Señor nos pedirá cuentas cuando lleguemos a su presencia. Pero eso es otro tema. El punto es que, hermanos, si de alguna manera yo me doy cuenta que no estoy sirviendo al Señor como debo hacerlo, entonces debo de empezar a hacerlo. Debo empezar a servir con excelencia, con diligencia, si no lo estoy haciendo. Si quizá lo estoy haciendo a medias, pues debo dejar eso de hacerlo a medias y hacerlo con excelencia, diligentemente, trabajando, dejándolo mejor. Y si no he estado sirviendo al Señor en nada, pues debo empezar a hacerlo, de buscar y empezar a decir, yo quiero trabajar en esto, Señor, dime dónde, en qué ministerio me involucro y entrar con todo. No a medias, hermanos, dejemos la mediocridad en el servicio al Señor, en todo, pero particularmente en el servicio al Señor. Hagámoslo con excelencia, con diligencia, con esfuerzo, con calidad, porque estamos respondiendo a esa gracia maravillosa que el Señor nos ha mostrado. Así que, hermanos, que el Señor nos ayude a responder adecuadamente a su palabra. Quiero pedirles, hermanos, que por favor me acompañen puestos de pie en una oración. Y pido a mis hermanos diáconos que se preparen también para ministrar los elementos de la cena del Señor y quienes toman la cena del Señor allá en sus hogares también que se preparen con sus elementos. Oremos. Padre, te damos muchas gracias en esta mañana por tu palabra, Señor. Gracias porque nos recuerda las verdades maravillosas del Evangelio, las buenas noticias de Jesucristo, tu Hijo amado,
que Él murió por nuestros pecados conforme a las Escrituras, que fue sepultado y resucitó al tercer día conforme a las Escrituras. Y en esa muerte, Señor, tenemos nosotros vida eterna si creemos en nuestro Señor Jesucristo y nos afirmamos en todas las verdades acerca de Él que tenemos en tu palabra. Ayúdanos, por favor, Padre, a que esa gracia maravillosa no sea en vano para con ninguno de nosotros, Padre, sino que antes bien nosotros trabajemos fervorosamente en respuesta a esa gracia que tú nos has dado, a ese regalo, a ese favor inmerecido que sin lugar a dudas no merecemos, Padre. Ayúdanos, pues, de esta manera te lo pedimos en el nombre de nuestro Señor Jesucristo. Amén. Pueden tomar sus lugares, hermanos, y nos preparamos para tomar la cena del Señor.

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1: La remesa de Lupe. 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

Por la sangre de nuestro Señor Jesucristo, derramada en la cruz del Calvario, nuestros pecados son perdonados, y no por obras, para que nadie se gloríe. Hoy es el día para reconciliarnos con Dios y con nuestros prójimos. Vivamos como hijos amados de Dios, porque Dios es amor.

Alabemos a nuestro Dios, alabemos su poder en el cielo, alabemos sus grandes acciones, alabemos su incomparable grandeza, alabemos a nuestro Dios, todos los seres vivos.

0: Muchas personas contraen matrimonio con expectativas irreales de su pareja. El deseo profundo es que su cónyuge los haga felices y llene los vacíos emocionales que aún no han logrado satisfacer por sí mismos. Tarde o temprano se llevarán la decepción de sus vidas. Ninguna persona tiene la facultad de hacernos felices. Cada quien es responsable del desarrollo de su plenitud. En pareja, nos acompañamos en el camino de la vida, compartimos nuestros triunfos y fracasos, reímos y nos apoyamos. Somos un equipo que busca complementarse y añadir fortaleza a la debilidad del otro. Recuerde que dos valen más que uno. Tome de la mano a su cónyuge y continúen juntos el viaje de la vida. Le habla Sixto Porras de Enfoque a la Familia.
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2: Es la hora 10:38 minutos.
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Dios mío, que te alaben los pueblos, que todos los pueblos te alaben, que todas las naciones se alegren y canten llenas de felicidad. Tú gobiernas a los pueblos con justicia, tú guías a las naciones de la tierra.

Alabemos a nuestro Dios, alabemos su poder en el cielo, alabemos sus grandes acciones, alabemos su incomparable grandeza, alabemos a nuestro Dios, todos los seres vivos.

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1: Es la hora 11 en punto.
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0: Es la hora 11:06.
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1: Es la hora 11:20 minutos.
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1: Querido oyente, bienvenido a esta tercera entrega del estudio bíblico sobre las cartas pastorales.
2: Comenzamos en el programa anterior con los primeros versículos de la primera carta de Pablo a Timoteo y ya sacamos un montón de enseñanzas prácticas para nuestras vidas.
1: En este programa vamos a ver algunas de las características de las falsas doctrinas. Apronte su Biblia porque ya vamos a comenzar después de la pausa musical.

0: En el programa anterior quedamos en el versículo 7 de 1 de Timoteo capítulo 1, donde Pablo advierte a los que quieren ser doctores de la ley sin entender ni lo que hablan ni lo que afirman. Vimos que es posible errar el blanco en nuestra interpretación de la Biblia, a pesar de estar plenamente convencidos de estar en lo correcto. La mejor manera de evitar este error y de seguir la sana doctrina es tomando en serio el estudio de la Biblia y de seguir el hilo conductor que se extiende a través de toda la Escritura. En otras palabras, estudiar cada texto en su contexto inmediato y en el contexto de toda la Biblia. Solo así seremos capaces de asimilar o entender la doctrina bíblica sin caer en cualquier contradicción. Pero para eso hay que hacer uso de mucha oración, mucha dedicación al estudio, reverencia y proximidad con la Biblia y su contexto. Aquí un ejemplo adecuado para ese tema. Hechos capítulo 18, versos 24 al 28 dice: llegó entonces a Éfeso un judío llamado Apolos, natural de Alejandría, varón elocuente, poderoso en las Escrituras. Este había sido instruido en el camino del Señor y, siendo de espíritu fervoroso, hablaba y enseñaba diligentemente lo concerniente al Señor, aunque solamente conocía el bautismo de Juan. Y comenzó a hablar con denuedo en la sinagoga. Pero cuando le oyeron Priscila y Aquila, le tomaron aparte y le expusieron más exactamente el camino de Dios. Y queriendo él pasar a Acaya, los hermanos le animaron y escribieron a los discípulos que le recibiesen. Y llegado él allá, fue de gran provecho a los que por la gracia habían creído, porque con gran vehemencia refutaba públicamente a los judíos, demostrando por las Escrituras que Jesús era el Cristo. Apolos era un hombre elocuente y poderoso respecto a las Escrituras del Antiguo Testamento. Era una persona instruida y ferviente en su espíritu. Además de eso, sus enseñanzas eran correctas respecto al Señor. Sin embargo, le faltaba el conocimiento y la orientación contenidas en el Nuevo Testamento. Aquila y Priscila lo adoptaron y le explicaron las Escrituras con más profundidad. Después de eso, Apolos estaba preparado para enseñar la palabra de Dios con más intensidad. La acción de Aquila y Priscila es comparable con lo que hace un buen comentario del Nuevo Testamento. Hay quienes consideran que los comentarios bíblicos no tienen utilidad, pero ese ejemplo nos enseña que sí son muy útiles. En ese ejemplo, vemos que el Espíritu Santo está interesado en que seamos instruidos con más profundidad. Uno nunca alcanza el punto máximo, la cumbre del aprendizaje. Es necesario que sigamos leyendo y estudiando la Biblia, que entendamos el contexto del plan de salvación y seamos aptos a pasarlo a otros. Busca ayuda en los comentarios bíblicos y participa en los estudios de tu iglesia o en cursos bíblicos. A la verdad, solamente podemos transmitir a otros lo que nosotros mismos ya hemos aprendido. En el ejemplo de Apolos, Dios nos presenta a un hombre dispuesto a aprender que nos sirve como ejemplo. Al mismo tiempo, vemos que él se mantuvo estrictamente en la clara línea de enseñanza de la palabra de Dios y no se desvió de ella. 1 Corintios 4:6 dice en este sentido: hermanos, lo digo para su propio bien y pongo como ejemplo a Apolos y a mí, para que de nuestro ejemplo aprendan a no pensar más allá de lo que está escrito, no sea que se envanezcan por favorecer a uno en perjuicio del otro. Habiendo dicho esto, quiero volver por un momento a los versículos 3 y 4 de capítulo 1 y ver con ustedes las características de las falsas doctrinas. Pablo le dice a su hijo Timoteo: «Como te rogué que te quedases en Éfeso cuando fui a Macedonia, para que mandases a algunos que no enseñen diferente doctrina, ni presten atención a fábulas y genealogías interminables, que acarrean disputas más bien que edificación de Dios, que es por fe, así te encargo ahora. Al haber doctrinas falsas, entonces obligatoriamente tiene que haber una doctrina correcta y verdadera. De hecho, hay solamente una doctrina verdadera, ya que las demás doctrinas difieren de esa y por lo tanto son falsas. Mientras que las falsas enseñanzas debilitan a sus seguidores en la fe, la sana doctrina fortalece. Las falsas doctrinas causan confusión. La sana doctrina, en cambio, da seguridad. Las falsas doctrinas suelen ocuparse generalmente de cosas secundarias. Los falsos maestros buscan vincular a las personas a un líder o a una organización. Pablo preveía esto y advirtió a los cristianos en Hechos 20:30. Se levantarán hombres que hablen cosas perversas para arrastrar tras sí a los discípulos. Este es el origen de todas las sectas y de todos los grupos sectarios. Se basan en leyendas, mitos, fábulas o fantasías. Además, también hacen uso del esoterismo y de filosofías no bíblicas. Son razonamientos humanos añadidos a la palabra de Dios. Timoteo debería estar alerta para evitar que fueran enseñadas falsas doctrinas. Lo mismo encomendó Pablo a Tito: repréndelos duramente para que sean sanos en la fe, no atendiendo a fábulas judaicas ni a mandamientos de hombres que se apartan de la verdad. Tito 1:14. Cuando Pablo advierte a Timoteo en versículo 4 contra las genealogías, posiblemente aludía al interés de establecer cuáles patriarcas o personajes importantes había en la propia familia. En el Nuevo Testamento, sin embargo, esa cuestión no tiene relevancia, como dice Tito 3:9. Evita las cuestiones necias y genealogías y contenciones y discusiones acerca de la ley, porque son vanas y sin provecho. Algunas sectas, como los mormones, por ejemplo, también dan mucha importancia a las genealogías, pero en el Nuevo Testamento lo que importa no es la ascendencia, sino la fe, la conversión, el nuevo nacimiento y el llamado de Dios. Las falsas doctrinas se prestan para generar discusiones y peleas y no promueven la edificación espiritual. Muchas veces ponen énfasis en detalles que luego se vuelven en puntos principales. Es difícil entablar una conversación sobre otros temas con tales personas. Puede ser la cuestión sobre guardar el sábado, puede ser sobre la posibilidad de perder la salvación, o incluso sobre temas de alimentación u otros temas legalistas. De estos, dice el versículo 6 en la Nueva Versión Internacional: algunos se han desviado de esa línea de conducta y se han enredado en discusiones inútiles. Los falsos maestros siempre se portan con presunción y prepotencia. Son orgullosos, arrogantes y no aceptan enseñanza, llegando a ignorar cualquier argumento bíblico que va en su contra. Es imposible mantener un diálogo edificante con ellos, ya que normalmente el resultado es discusión y pelea. Quieren ser reconocidos como maestros de la ley de Moisés, pero no tienen ni idea de lo que están diciendo, a pesar de que hablan con mucha seguridad. Nosotros sabemos que la ley es buena cuando se usa correctamente, pues la ley no fue diseñada para la gente que hace lo correcto. Es para los transgresores y rebeldes, para los desobedientes a Dios y los pecadores, para quienes no consideran nada sagrado y que profanan lo que es santo, para quienes matan a su padre o a su madre o cometen otros homicidios. Una característica típica de los falsos maestros es que ellos vuelven a poner a las personas bajo la ley. Otra actitud que los caracteriza es que se manifiestan con mucha firmeza y presentan su doctrina como verdadera sin haber realmente entendido la doctrina de la justificación. Una persona que haya sido justificada a través del Evangelio de Cristo no está más bajo la ley. Las instrucciones del Nuevo Testamento atienden a todos los requisitos de la ley. El cumplimiento de estas es una señal de la justificación. En la primera carta a Timoteo hay más de 30 recomendaciones personales, cosas que la ley demanda y que el creyente hace, no porque está bajo la ley, sino porque es una nueva criatura, porque el Espíritu de Dios mora en el creyente y produce en él amor, gozo, paz, paciencia, benignidad, bondad, fe, mansedumbre, templanza, y contra tales cosas no hay ley.
1: 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Ahora, le invitamos a escuchar los próximos programas a esta misma hora. Ha sido un privilegio compartir estos momentos con ustedes. Hasta entonces, y que el Señor les bendiga.
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0: Es la hora 11:40 minutos.
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0: ¿Cuándo enfrentaste dudas en tu travesía espiritual? ¿Qué recursos espirituales te ayudaron a aferrarte a tu fe? Bienvenidos a nuestro pan diario. El tema para el día de hoy, ayuda a mi incredulidad. La lectura se encuentra en Marcos capítulo 9, versículo 24. E inmediatamente, el padre del muchacho clamó y dijo, creo, ayuda a mi incredulidad. ¿Dónde está mi fe? Incluso en el fondo no hay nada sino vacío y oscuridad. Si Dios existe, por favor, perdóname. Podría sorprenderte saber quién escribió estas palabras. Teresa de Calcuta, amada y famosa por su incansable servicio a los pobres en la India, experimentó silenciosamente una desesperada batalla por su fe durante 50 años. Después de su muerte, en 1997, esa lucha salió a la luz cuando partes de su diario se publicaron en el libro Ven, sé mi luz. ¿Qué hacemos con nuestras dudas o los sentimientos de que Dios está ausente? Estas situaciones acosan a algunos creyentes más que a otros, pero muchos fieles creyentes en Jesús pueden, en ciertos momentos de su vida, experimentar tales periodos. Doy gracias de que las Escrituras nos han dejado una oración hermosa y paradójica que expresa la existencia de la fe, así como su falta. En Marcos 9, Jesús encuentra a un padre cuyo hijo ha estado atormentado por demonios desde su niñez. Cuando le dice al hombre que debe tener fe, al que cree todo le es posible, él le responde, creo, ayuda a mi incredulidad. Este sincero y sentido ruego nos invita a los que luchamos con la duda a entregársela a Dios, confiando en que Él puede fortalecer nuestra fe y sostenernos en los valles más oscuros que atravesamos. Oremos, Padre, ayúdame a sentir tu presencia. Amén. 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
4: Es la hora 11:49 minutos.
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Alabemos a nuestro Dios, alabemos su poder en el cielo, alabemos sus grandes acciones, alabemos su incomparable grandeza, alabemos a nuestro Dios todos los seres vivos.

0: Levanta tus manos junto con nosotros en señal de una humillación completa delante de nuestro Señor Jesucristo.
1: Yo y nuestras voces se unen.
0: Levanta tu mejor clamor.

0: recibe nuestro clamor, Padre.
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0: Es la hora 12, un minuto.
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0: Es la hora 12:10.
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2: Es la hora 12:22 minutos.
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6: Estimados oyentes, es una alegría poder darles nuevamente la bienvenida a nuestro habitual espacio de estudio bíblico. Rodrigo, cuéntanos, ¿dónde nos habíamos quedado?
7: Yo también los saludo cordialmente y les cuento especialmente a los que no escucharon el programa anterior que estamos estudiando las cartas pastorales, o sea, las dos cartas a Timoteo y la carta a Tito. Estamos recién en el capítulo 1 de la primera carta de Pablo a Timoteo y estuvimos viendo las características de las doctrinas falsas.
6: En este programa continuaremos con el tema, pero les prometo que vamos a hablar también de la sana doctrina, de la doctrina que es sana porque no tiene nada que no sea de Dios y es sana porque es saludable y produce cambios saludables. Ya le dejamos con el estudio de Norbert Litt en la voz de Guillermo Sochuk. Comunicarse con nosotros a través de WhatsApp al 00598-99-000-540.
8: En nuestro estudio de Primera de Timoteo capítulo 1, vimos en el programa pasado que una de las características de los falsos maestros es exigir a sus seguidores a que cumplan una cantidad de reglas a estar bajo la ley. Vimos también que una persona renacida ya no está bajo la ley, sino se rige por un nuevo principio, la fe que obra por el amor. Esto no significa que el creyente vive como si no hubiera ley. Ya solo en la primera carta a Timoteo encontramos más de 30 recomendaciones personales, cosas que la ley demanda y que el creyente hace, no porque está bajo la ley, sino porque es una nueva criatura. Porque el Espíritu de Dios mora en el creyente y produce en él las características de la nueva vida en Cristo. ¿Cuál es entonces el sentido de la ley de Moisés? En primer lugar, la ley es buena. Romanos 7:12 dice, la ley a la verdad es santa y el mandamiento santo, justo y bueno. Gálatas 2:16. Sabiendo que el hombre no es justificado por las obras de la ley, sino por la fe de Jesucristo, nosotros también hemos creído en Jesucristo para ser justificados por la fe de Cristo y no por las obras de la ley, por cuanto por las obras de la ley nadie será justificado. La ley servía para separar a Israel de otros pueblos y mantenerlos encerrados para aquella fe que iba a ser revelada. Gálatas 3:23. La ley en sí no puede justificar a una persona. Gálatas 2:21 dice, pues si por la ley fuese la justicia, entonces por demás murió Cristo. La ley más bien condena. Gálatas 3:10. Porque todos los que dependen de las obras de la ley están bajo maldición. La ley sirve para reconocer el pecado. Romanos 3:20. Y en este sentido la ley ha servido como tutor o como ayo que muestra la propia incapacidad y la necesidad de un salvador. De manera que la ley ha sido nuestro ayo para llevarnos a Cristo a fin de que fuésemos justificados por la fe. Pero venida la fe, ya no estamos bajo ayo o sujetos al tutor. Gálatas 3:24-25. En ese aspecto, la ley es buena, y quien la aplica de ese modo y alcanza la gracia de Jesucristo, a través de ella es justificado. La ley nos enseña tres cosas. Una, debemos. Dos, no tenemos. Y tres, no podemos. Leemos en el versículo 8 de 1 de Timoteo 1. Sabemos que la ley es buena si uno la usa legítimamente. Conociendo esto, que la ley no fue dada para el justo, sino para los transgresores y desobedientes, para los impíos y pecadores, para los irreverentes y profanos, para los parricidas y matricidas, para los homicidas, para los fornicarios, para los sodomitas, para los secuestradores, para los mentirosos y perjuros, y para cuanto se oponga a la sana doctrina. Muchas personas viven perversamente sin que les importe la ley y sin justificación. La intención de la ley es convencer exactamente a esas personas de su vida de pecado. Los desobedientes son personas que viven en declarada rebeldía a la voluntad de Dios. Expresiones como ateo, pecador, impío o malo describen todo lo que resulta de una vida sin Dios. Parricidas y matricidas son literalmente los que matan a su papá o a su mamá. Pero todos los que no tienen respeto por su padre ni por su madre traspasan también el quinto mandamiento. Honra a tu padre y a tu madre para que tus días se alarguen en la tierra que Jehová tu Dios te da. Los homicidas transgreden el sexto mandamiento: no matarás. La fornicación y la sodomía son mencionadas separadamente, pues se refieren a cosas distintas. La fornicación es cualquier relación sexual mantenida antes o fuera del matrimonio. La Biblia nos da una clara enseñanza acerca de la unión conyugal en el relato de la mujer samaritana junto al pozo de Jacob en Juan 4:17. Respondió la mujer y dijo: no tengo marido. Jesús le dijo: bien has dicho, no tengo marido, porque cinco maridos has tenido, y el que ahora tienes no es tu marido. Esto has dicho con verdad. La mujer vivía con un hombre con quien no tenía vínculo matrimonial, y Jesús no consideraba eso una unión conyugal. Vivir en pareja sin estar casado no es opción para el creyente. La palabra sodomita se refiere a un hombre que mantiene relaciones sexuales con otro hombre o con chicos. Secuestradores tienen ligación con mercaderes de esclavos y otros, y ciertamente también puede ser relacionado con sectas. Mentirosos y perjuros son personas que no hablan la verdad, algunos incluso bajo juramento. Personas que niegan o resisten a la verdad o la destruyen. Todo lo que va en contra a la sana doctrina debilita y enferma al creyente y también a la congregación. Por un lado, no se debe predicar el legalismo y por otro, no se debe minimizar el pecado. Pablo exhorta a evitar tanto el legalismo como la anomía, la falta de ley. Al hablar en contra de las falsas doctrinas, Pablo pone como alternativa la sana doctrina, la sana instrucción. Leo en el versículo 5 de nuestro capítulo en la Biblia de las Américas. El propósito de nuestra instrucción es el amor nacido de un corazón puro, de una buena conciencia y de una fe sincera. Podemos considerar la instrucción que Pablo menciona en este pasaje como orden, orientación, doctrina o mandamiento. Esa afirmación tiene como objetivo aclarar en qué aspectos la sana, buena y clara doctrina difiere de la falsa que vimos en los versículos 9 a 10. Se trata de cuatro características: amor puro, corazón puro, conciencia pura y fe pura. El primero, amor puro. No hay espacio para provecho propio o para egoísmo, sino el objetivo es edificar al prójimo. 2. Corazón puro, sin motivaciones ocultas. 3. Conciencia pura. Una conciencia pura es una conciencia limpiada de obras muertas por la sangre de Cristo. Hebreos 9:14. La palabra conciencia es mencionada tres veces en esta carta de Pablo. Primera de Timoteo 1, versículos 5 y 6. Aquel que abandona la sana doctrina deja de tener una buena conciencia. Primera de Timoteo 1, 19. El que no mantiene pura su conciencia está en peligro de naufragar en cuanto a la fe. Primera de Timoteo 4, 2. A la larga, se vuelve un hipócrita como los falsos maestros que tienen su conciencia cauterizada. En cuarto lugar, fe pura. Es una fe que depende exclusivamente de la gracia de Cristo. Él es su objeto de fe y no maestros humanos. La fe sincera es un resultado de la sana doctrina y estaba presente en la vida de Timoteo, y por lo cual Pablo dijo: «Doy gracias a Dios, trayendo a la memoria la fe no fingida que hay en ti, la cual habitó primero en tu abuela Loida y en tu madre Eunice, y estoy seguro que en ti también». ¿Dónde encuentro esta sana doctrina que produce el amor nacido de un corazón puro, de una buena conciencia y de una fe sincera? Esa sana doctrina, el versículo 11, es enseñada por el glorioso evangelio que el Dios bendito me ha confiado, dice Pablo. Ese evangelio había sido confiado al apóstol de los gentiles de una manera especial, de modo que Pablo llega a llamarlo algunas veces mi evangelio. ¿En qué consiste ese evangelio de Pablo? No debemos reducir esa palabra a un mero mensaje evangelístico. El evangelio que Pablo recibió incluye toda la enseñanza de sus cartas o todo el consejo de Dios, según Hechos 20:27. Así también, la profunda carta a los romanos termina con la doxología. Y al que puede confirmaros, según mi evangelio y la predicación de Jesucristo, según la revelación del misterio que se ha mantenido oculto desde tiempos eternos, pero que ha sido manifestado ahora, y que por las escrituras de los profetas, según el mandamiento del Dios eterno, se ha dado a conocer a todas las gentes para que obedezcan a la fe. Al único y sabio Dios sea gloria mediante Jesucristo para siempre. Amén. Él dice mi evangelio, porque es el evangelio que Dios le encomendó a él y con el cual se identifica por completo. Pero es sobre todo el evangelio que el Dios bendito le ha confiado. Y de este Dios bendito hablaremos en el próximo programa.
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2: Es la hora 12:35 minutos.
0: Si goza de buena salud, agradézcale a Dios. Recuerde que cuando el Señor Jesucristo murió en la cruz, pagó todos nuestros pecados, llevó nuestras enfermedades y sanó nuestras dolencias.

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1: Es la hora 12:42 minutos.
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0: ¿Qué partes de la Biblia te parecen aburridas o irrelevantes? ¿Cómo puedes aprender a reconocer su valor? Bienvenidos a nuestro pan diario. El tema para el día de hoy, incluso Levítico. La lectura se encuentra en el libro de Levítico capítulo 20, versículo 26. Habéis pues de serme santos, porque yo el Señor soy santo. El tema era Levítico y tuve que confesar algo a mi grupo de estudio bíblico. Pasé por alto gran parte del texto. No volveré a leer sobre enfermedades de la piel. Fue entonces que mi amigo David dijo, conozco a un hombre que creyó en Jesús por ese pasaje. Su amigo médico había sido ateo, pero antes de rechazar por completo la Biblia, decidió que sería mejor que la leyera. La sección sobre las enfermedades de la piel en Levítico lo fascinó. Contenía detalles sorprendentes sobre llagas contagiosas y no contagiosas, y también cómo tratarlas. Sabía que eso superaba con creces el conocimiento médico de aquella época, y aún así estaba en Levítico. Es imposible que Moisés supiera todo eso, pensó, y empezó a considerar que Moisés realmente recibió esa información de parte de Dios. Finalmente, puso su fe en Jesús. Si partes de la Biblia te aburren, está bien, te entiendo, pero todo lo que dice está allí por una razón. Levítico fue escrito para que los israelitas supieran cómo vivir para y con Dios. A medida que aprendemos más sobre esta relación entre Dios y su pueblo, lo conocemos a Él. Toda la Escritura es inspirada por Dios y útil para enseñar, para redarguir, para corregir, para instruir en justicia, escribió Pablo. Leámosla, incluso Levítico. Oremos, Padre, enséñame a apreciar toda tu palabra. Amén. 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

0: Es la hora 12:52 minutos.
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Dios mío, que te alaben los pueblos, que todos los pueblos te alaben, que todas las naciones se alegren y canten llenas de felicidad. Tú gobiernas a los pueblos con justicia, tú guías a las naciones de la tierra.

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3: Es la hora 13:02.
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2: Es la hora 13, 12 minutos.

0: Háblanos, Jesús. 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Aplaudale fuerte a Él en esta noche. 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
3: Es la hora 13:18 minutos.
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1: Hoy tomamos el hilo allí donde lo dejamos. Espero que todos estén disfrutando con nosotros de este estudio de Norbert Litt que nos llega en la voz de Guillermo Sauchuk. Es una gran alegría poder dar la bienvenida a todos nuestros oyentes en esta nueva entrega de Estudios Bíblicos de Llamada de Medianoche.
2: Nos habíamos quedado en el programa anterior meditando en el versículo 11 de la primera carta a Timoteo.

0: Terminamos la audición anterior hablando del evangelio que predicaba Pablo, todo el consejo de Dios tal como él lo había recibido de Dios. Por eso también podía decir a los corintios, yo recibí del Señor lo que también os he enseñado. Y nos quedamos todavía un momento con 1 Timoteo 1:11, donde aprendemos que la sana doctrina que Pablo enseñaba y predicaba es, según el glorioso evangelio del Dios bendito, que a mí me ha sido encomendado. ¿Qué significaba la expresión Dios bendito? La versión Dios habla hoy traduce Dios bienaventurado. Significa que el trino Dios es, por él mismo, plenamente dichoso y no tiene necesidad de nada. Él es su propia plenitud en sí mismo. La expresión significa que posee satisfacción plena o totalmente independiente. Dios no tiene necesidad alguna de nadie, pero a pesar de eso, Él nos ama y nos quiere conquistar para sí a través del Evangelio. Al conquistarnos, Él no llega a ser más bendito de lo que ya es, sino que comparte con nosotros esa atmósfera bendita. Cada persona que cree en Él se vuelve bendita, pues es acogida por la paz divina. Erich Sauer lo explicaba de la siguiente manera. El Dios absolutamente bendito, 1 Timoteo 1:11, existe por su propia voluntad, es autosuficiente, no necesitando de auxilio alguno ni de nadie que le sirva. De hecho, Él es amor, y el amor necesita de un ser amado para poder existir, alguien a quien el amor es dedicado. Este, sin embargo, ya había sido provisto en Dios. El amor de Dios ya alcanzó plena e infinita manifestación en su Hijo, quien orando por los suyos oró. Padre, aquellos que me has dado, quiero que donde yo estoy, también ellos estén conmigo, para que vean mi gloria que me has dado, porque me has amado desde antes de la fundación del mundo. Juan 17:24. Habiendo visto la sana doctrina, habiéndonos detenido en lo que es el glorioso evangelio del Dios bendito, vamos a continuar con los siguientes versículos en 1 Timoteo 1, comenzando del versículo 12 y leyendo hasta el versículo 17, encontramos el testimonio de Pablo. Doy gracias al que me fortaleció, a Cristo Jesús nuestro Señor, porque me tuvo por fiel, poniéndome en el ministerio, habiendo yo sido antes blasfemo, perseguidor e injuriador, mas fui recibido a misericordia porque lo hice por ignorancia, en incredulidad. Pero la gracia de nuestro Señor fue más abundante con la fe y el amor que es en Cristo Jesús. Palabra fiel y digna de ser recibida por todos. Que Cristo Jesús vino al mundo para salvar a los pecadores, de los cuales yo soy el primero. Pero por esto fui recibido a misericordia, para que Jesucristo mostrase en mí el primero toda su clemencia, para ejemplo de los que habrían de creer en Él para vida eterna. Por tanto, al Rey de los siglos, inmortal, invisible, al único y sabio Dios, sea honor y gloria por los siglos de los siglos. Amén. Algunos son de la opinión, justificada o no, que a veces una persona al dar su testimonio habla más de sí mismo que de Cristo, o que el testimonio que da podría desanimar a otros, que tal vez no tuvieron una experiencia de conversión tan importante, o que la persona que comparte su testimonio cae víctima de orgullo. Personalmente, tuve varias experiencias positivas de testimonios fructíferos. Sin desestimar las objeciones antes mencionadas, tengo que decirles que dar testimonio es absolutamente bíblico y sirve para ayudar y bendecir. Evidentemente, forma parte vital de la vida de una iglesia. El apóstol Pablo muchas veces aprovechó las oportunidades que se les presentaban para testificar del actuar de Dios en su vida. Encuentro por lo menos 6 pasajes donde lo hizo. Pablo siempre hablaba sobre la bendición y sobre los frutos que el Señor concedía a su ministerio y para otros. Así leemos en Hechos 15:12, como él relata a los hermanos reunidos en Jerusalén acerca del actuar de Dios entre los gentiles. Todos escucharon en silencio mientras Bernabé y Pablo les contaron de las señales milagrosas y maravillas que Dios había hecho por medio de ellos entre los gentiles. Y a la iglesia en Roma escribe en la carta a los romanos 15:18. Sin embargo, no me atrevo a jactarme de nada, salvo de lo que Cristo ha hecho por medio de mí al llevar a los gentiles a Dios a través de mi mensaje y de la manera en que he trabajado entre ellos. Es impresionante observar que no hubo manifestación de orgullo por parte de Pablo, ni nada que despertara envidia o celos por parte de los oyentes. Toda la situación era dirigida por el Espíritu Santo y servía para glorificar al Señor Jesús. Vemos aquí un ejemplo de testimonios como parte edificante y sana en la vida de las iglesias. Sin embargo, es lógico que exista la posibilidad del orgullo. Por otro lado, también hay casos de timidez exagerada y falsa modestia. En realidad, aquel que piensa que podría enfocarse demasiado en su propia persona ya está pensando en hablar de sí mismo en lugar de buscar la honra del Señor. Pero aquel que está consciente de su propia pequeñez y de la grandeza del Señor, el que busca honrar a Jesús, puede y debe dar su testimonio con corazón confiado. En ese sentido, observemos que el apóstol Pablo daba siempre el mismo testimonio, tanto en Hechos capítulo 22, como también años más tarde, en Hechos 26. Leemos en 1 Timoteo 1, versículo 12. Doy gracias al que me fortaleció, a Cristo Jesús nuestro Señor, porque me tuvo por fiel, poniéndome en el ministerio. El testimonio de Pablo realza la gracia de Dios muy por encima de las obras de la ley. Ya vimos cómo Pablo enfrentó las falsas doctrinas. Ahora da testimonio del verdadero evangelio, de cómo Dios salva por gracia. Pablo, como ex fariseo, halló misericordia. Habiendo yo sido antes blasfemo, perseguidor e injuriador, mas fui recibido a misericordia porque lo hice por ignorancia en incredulidad. El testimonio de Pablo enseña que un judío piadoso, por más sincero que sea, no puede ser salvo a través de sus propios esfuerzos, sino que Dios podrá utilizar su sinceridad para conducirlo a la gracia. Eso no justifica sus malos hechos, sino muestra cuánto Dios estima al que es sincero. Pablo reconoce su ignorancia y su maldad y añade en el versículo 14, pero la gracia de nuestro Señor fue más abundante con la fe y el amor que es en Cristo Jesús. Pablo sigue aprovechando su testimonio para resaltar la grandeza de Dios. El testimonio del apóstol Pablo también sirve para animar a otros a que crean el Evangelio. Versículo 15, palabra fiel y digna de ser recibida por todos, que Cristo Jesús vino al mundo para salvar a los pecadores, de los cuales yo soy el primero. Es la palabra fiel. Dios cumple todo lo que Él prometió. Pablo, por experiencia propia, está tan convencido de esto que usa 6 veces en las cartas pastorales esta expresión, palabra fiel. Es digna de ser recibida por todos. La experiencia de Pablo también puede ser tuya. Cree la palabra fiel y recíbela, y Dios cumplirá en ti lo que prometió. El testimonio de Pablo tiene que animarte a creer, pues leemos en el versículo 16, Por esto fui recibido a misericordia, para que Jesucristo mostrase en mí el primero toda su clemencia, para ejemplo de los que habrían de creer en él para vida eterna. Pablo muestra a través de su testimonio que no hay ningún caso perdido para Dios. Al clasificarse como el mayor de todos los pecadores, afirma que no hay nadie que no pueda entrar al reino de Dios, pues nadie puede ser mayor pecador que el apóstol Pablo. En ese aspecto, es interesante observar que la conversión de Pablo sucedió poco tiempo después de la oración de Esteban, mientras era apedreado. Pablo había aprobado la muerte de Esteban y era una figura clave en la persecución de los cristianos y, sin embargo, fue salvo como respuesta a la oración de Esteban. Pablo utilizó su testimonio para la honra y gloria de Dios. Por tanto, al Rey de los siglos, inmortal, invisible, al único y sabio Dios, sea honor y gloria por los siglos de los siglos. Amén.
1: 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Ahora, le invitamos a escuchar los próximos programas a esta misma hora. Ha sido un privilegio compartir estos momentos con ustedes. Hasta entonces, y que el Señor les bendiga.
2: Es la hora 13:32 minutos.
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0: Enamóranos de ti, Señor.
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4: Es la hora 13:39 minutos.
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0: ¿Qué te ha dado Dios por lo cual estás agradecido? ¿Cómo puedes servirlo con eso? Bienvenidos a nuestro pan diario. El tema para el día de hoy, dueño o administrador, la lectura se encuentra en el Salmo 50, versículo 10. Mía es toda bestia del bosque. ¿Soy dueño o administrador? El dueño de una compañía multimillonaria se preguntó esto mientras evaluaba qué era mejor para su familia. Preocupado por las potenciales tentaciones de una vasta riqueza, no quería cargar a sus herederos con ese desafío. Entonces, dejó su participación como dueño y colocó el 100% de las acciones en un fideicomiso. Reconocer que todo le pertenece a Dios lo ayudó a tomar esa decisión y a permitir que su familia se ganara la vida trabajando y usara los beneficios futuros para la obra de Dios. En el Salmo 50, versículo 10, Dios le dice a su pueblo, «Porque mía es toda bestia del bosque y los millares de animales de los collados». Como el Creador de todo, Dios no nos debe ni necesita nada de nosotros. «No tomaré de tu casa becerros, ni machos cabríos de tus apriscos», dice. Él nos provee generosamente todo y usa también nuestras habilidades y fortalezas para que nos ganemos la vida. Por eso es digno de nuestra alabanza de corazón. Dios es dueño de todo, pero por su bondad decidió entrar en una relación con todos los que confían en Jesús, quien no vino para ser servido, sino para servir y para dar su vida en rescate por muchos. Al valorar al dador de los talentos y servirlo con ellos, somos bendecidos para su deleite para siempre. Oremos, Creador fiel, ayúdame a vivir para ti. En el nombre de Jesús. Amén. 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
4: Es la hora 13:47 minutos.
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0: Oh, dar ese aplauso, Él vive. Su reino está aquí. Oh, declaramos tu poder. Declaramos tu reino. Tu autoridad, Señor. Oh, tu presencia está aquí, Señor. Oh, aleluya.
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5: 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Es la hora 13:58 minutos.
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Gracias damos a ti, oh Dios, por este tiempo de avivamiento tan glorioso que estamos viviendo en todas las naciones de la tierra. Y recordamos de tu palabra que tú no tardas en cumplir tus promesas, según algunos tienen por tardanza. Más bien tienes paciencia con la humanidad, porque no quieres que nadie perezca, sino que toda la humanidad se arrepienta de su maldad y pueda recibir la vida eterna. Y según tu promesa, los que creemos en Jesús, tu Hijo, veremos un cielo nuevo y una tierra nueva donde habitará tu justicia y tu bondad, Dios. Queremos vivir en tu luz, así como tu luz alumbra el cielo, el firmamento y todo lo que existe. Queremos que tu luz ilumine nuestro camino para tener comunión contigo siempre y ser redimidos con la sangre preciosa de tu Hijo Jesucristo, que nos limpiará todo pecado y toda maldad. Gracias damos a ti, oh Dios, porque escuchas nuestra voz de júbilo y alegría que se levanta en cada nación de esta tierra. Somos una generación de adoradores. Somos multitudes celebrando y levantando el nombre que es sobre todo nombre, el nombre precioso de Jesús. Gracias, oh Dios, por este tiempo anunciado por todos los profetas. Pedimos para este tiempo tu visitación, oh Dios. Llénanos con tu presencia, llénanos con tu paz, y sea llena de tu justicia toda la tierra. Pedimos para este tiempo tu visitación, oh Dios, y creemos con fe que en este tiempo tú nos levantas, oh Dios, como una generación que adora, que vive para ti, que adora a Cristo el Rey, que nos ha salvado y nos ha dado vida eterna. Oh, que tu Espíritu Santo quite toda tristeza del corazón de cada hombre y de cada mujer en este tiempo. Que tu Espíritu Santo traiga alegría y salvación a nuestras naciones en este tiempo. Que tu Espíritu Santo levante al que está caído, al que está débil, al que se siente triste o menospreciado. Oh Padre Celestial, que tu Espíritu Santo levante a cada ser humano de los escogidos para este tiempo. Este es el tiempo de levantar en las naciones nuestra voz y con autoridad proclamar a los cuatro vientos que el tiempo de la venida de Cristo está pronto a suceder. En este tiempo nos levantamos en fe, creyendo que nuestro Padre Celestial levantará a multitudes, y en esas multitudes a nuestras familias. Creemos en

0: son de nuestros hijos, de nuestros padres, de la humanidad, de los que amamos, se vuelven al Dios Todopoderoso. Declaramos que en este tiempo veremos a miles y millones de corazones rendidos a los pies de Jesús. Proclamamos que este es el tiempo de avivamiento y que tu fuego enciende a las naciones, oh Dios. Proclamamos que este es el tiempo de anunciar las buenas noticias del Evangelio a cada rincón de las naciones. Proclamamos el tiempo de avivamiento sobre Centroamérica, sobre Norteamérica, sobre Sudamérica, sobre África, sobre Asia, sobre Oriente, sobre el Caribe, en Oceanía, en Europa, en cada isla y a cada rincón de esta tierra. Proclamamos el tiempo de avivamiento. Proclamamos que este es el tiempo de la gran cosecha y se oirá nuestra voz y la voz del Espíritu Santo en cada rincón y en cada nación, anunciando el tiempo de gloria, el tiempo de ver los cielos abiertos, el tiempo de la gran cosecha. Dios tiene un propósito para ti y para las naciones. Es que creas y creamos en Jesús para que tengamos vida eterna. Es tiempo de avivamiento. Es tiempo de volvernos a Dios. Que Dios bendiga a las naciones de la tierra.
1: Es la hora 14, 11 minutos.
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2: Es la hora 14:21 minutos.
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1: Qué lindo encontrarme con todos ustedes en esta nueva audición. Estoy segura de que el Señor le quiere hablar a través de su palabra en esta oportunidad.
2: Y para los que no escucharon el programa anterior, les cuento que estamos estudiando las cartas pastorales. Comenzamos en el capítulo 1 de la carta de Pablo a Timoteo.
1: Terminamos el programa con el testimonio de Pablo que da sobre su propia conversión y que finaliza en el versículo 17 con una doxología, una alabanza a Dios. Ahora vamos a una breve cortina musical y ya viene Guillermo con la continuación del estudio. El Señor le bendiga al escuchar su palabra.
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3: Queridos amigos, hasta ahora hemos llegado al versículo 17 de 1 de Timoteo, capítulo 1, y ahora seguiremos en el versículo 18. Este mandamiento, hijo Timoteo, te encargo, para que conforme a las profecías que se hicieron antes en cuanto a ti, milites por ellas la buena milicia, manteniendo la fe y buena conciencia, desechando la cual naufragaron en cuanto a la fe algunos, de los cuales son Himeneo y Alejandro, a quienes entregué a Satanás para que aprendan a no blasfemar. ¿A qué mandamiento se refiere el apóstol al decir este mandamiento? Pablo hace referencia a todo lo que ha escrito en los versículos anteriores. Timoteo debía ordenar que no se predicara doctrinas falsas. Debía cuidar de que no se introdujeran influencias extrañas en las iglesias y debía velar por la sana doctrina. Timoteo fue llamado a pelear la buena batalla, pero no sin las armas espirituales adecuadas, sino actuando conforme a las profecías que le habían sido dadas, tendría las fuerzas para asumir esa gran responsabilidad. Timoteo había recibido profecías en las cuales podría apoyarse y que hablaban del don de gracia que Dios le había conferido para el ministerio. La Escritura nos exhorta y anima también a nosotros a pelear la buena batalla. Somos igualmente convocados a utilizar y de gozarnos por el don que cada uno ha recibido del Señor para la edificación de la iglesia. Dios da para cada tarea también el don de gracia que nos capacita para cumplirla. Para poder pelear la buena batalla es necesario algo más que el ejercicio de los dones. También se necesita mantener la fe personal y una buena conciencia. Versículo 19. Manteniendo la fe y buena conciencia. La profecía y los dones son dados por Dios. La fe y la buena conciencia son nuestra responsabilidad. Es únicamente de ese modo que podemos pelear la buena batalla y permanecer en ella. Pelear significa ejercer tu don por la fe, apropiarte de las promesas de Dios y poner en práctica lo que ya sabes que Dios quiere de ti, manteniendo así una buena conciencia. Aquel que no permanece en la sana doctrina y no la pone en práctica está en grave peligro de naufragar. Manteniendo la fe y buena conciencia, desechando la cual naufragaron en cuanto a la fe algunos. Debemos velar por la buena conciencia y no perderla. La perdemos cuando abandonamos la sana doctrina, dejando de vivir en obediencia a ella, apagando y silenciando nuestra conciencia. Y esto es justamente lo contrario de lo que esta carta busca, pues leímos en el versículo 5, el propósito de este mandamiento es el amor nacido de corazón limpio y de buena conciencia y de fe no fingida. Pablo nombra, por ejemplo, de los que naufragaron en la fe, a Himeneo y Alejandro, a quienes, dice, entregué a Satanás para que aprendan a no blasfemar. Ellos abandonaron la sana doctrina, perdieron la buena conciencia, naufragaron en la fe y finalmente se tornaron en blasfemos. Es muy probable que uno de ellos, o quizás los dos, son mencionados en la segunda carta a Timoteo, en el capítulo 2, verso 17, y cuya palabra carcomerá como gangrena. Enseñaban que la resurrección ya tuvo lugar, trastornando así la fe de algunos, escribe Pablo. Es posible que, a pesar de su condición de excluidos, todavía conseguían influenciar a la iglesia local y atraer cierto número de seguidores. Eso dificultaba mucho la vida del apóstol. Sin embargo, es lo que suele pasar. Personas que naufragan en su fe luego complican la vida a otros que permanecen en la fe. Estudiosos suponen que Himeneo y Alejandro, basados en filosofías griegas, alegorizaban la resurrección y no creían en una resurrección corporal. Eso nos recuerda la tendencia actual de abandonar la interpretación llana y literal cuando la Biblia habla de Israel, del arrebatamiento, el regreso de Cristo en gloria, el milenio y tantas otras cosas más. El naufragio comienza con dudar de ciertas verdades bíblicas, luego cuestionarlas públicamente y finalmente abandonar la fe y ridiculizar la fe de otros. Himeneo y Alejandro abandonaron la buena conciencia y se volvieron totalmente inmunes a las amonestaciones y a la verdad. Pablo, con plena autoridad apostólica, los entregó a Satanás. Eso obviamente significaba la exclusión de la iglesia, entregándolos al reino de Satanás, que se encuentra fuera del ámbito de la iglesia. El objetivo de la exclusión, sin embargo, no es su perdición, sino para disciplinarlos. Así leemos en 1 Corintios 5:5. El tal sea entregado a Satanás para destrucción de la carne, a fin de que el espíritu sea salvo en el día del Señor Jesús. La disciplina de esa persona llevaría o al arrepentimiento o a una muerte prematura por la cual dejaría de pecar. Llegamos ahora al capítulo 2, donde Pablo enumera una lista de prioridades espirituales. Y dice así: exhorto ante todo a que se hagan rogativas, oraciones, peticiones y acciones de gracias por todos los hombres, por los reyes y por todos los que están en eminencia, para que vivamos quieta y reposadamente en toda piedad y honestidad. Porque esto es bueno y agradable delante de Dios nuestro Salvador, el cual quiere que todos los hombres sean salvos y vengan al conocimiento de la verdad. Porque hay un solo Dios y un solo mediador entre Dios y los hombres, Jesucristo hombre, el cual se dio a sí mismo en rescate por todos, de lo cual se dio testimonio a su debido tiempo. Para esto yo fui constituido predicador y apóstol, digo verdad en Cristo, no miento, y maestro de los gentiles en fe y verdad. Quiero pues que los hombres oren en todo lugar, levantando manos santas, sin ira ni contienda. Hasta aquí la lectura. Todos sabemos lo que es una lista de prioridades y conocemos su importancia para planificar el trabajo en una oficina, para la vida personal o familiar, para la educación, para hacer un viaje o simplemente para alcanzar ciertas metas. Algunas tareas deben ser priorizadas, mientras que otras pueden esperar. Sin las prioridades correctas, es difícil avanzar en la vida. Pablo también tenía su lista de prioridades y deseaba que Timoteo la utilizara para la vida de la iglesia. Él escribió: exhorto ante todo. El apóstol tenía prioridades en la toma de decisiones, en sus muchos viajes, en sus prédicas. Ante todo, o sea, en primer lugar, venía la oración. Versículo 1. Exhorto ante todo a que se hagan rogativas, oraciones, peticiones y acciones de gracias por todos los hombres. La oración debe estar en primer lugar. antes de cualquier otra cosa que se haga, antes de cualquier tarea o trabajo. Teniendo en mente que la carta a Timoteo es una carta pastoral, tenemos aquí una instrucción para la vida de la iglesia. Lo primero que menciona Pablo en el versículo 1 son rogativas o súplicas. Es lo que hacemos cuando estamos en gran aprieto, cuando hay una gran necesidad. Un niño le dice a su papá, «Porfis, por favor, te suplico». ¿Has orado así por la salvación de tu vecino, de tu patrón, de tu maestra, de tu papá o de tu hija? Para hacer rogativas, para suplicar, debes estar consciente de la enorme necesidad de esta persona. Ver que pende de un hilo sobre el fuego del infierno, ver que está encaminado a gran velocidad hacia una eternidad sin Dios. Solo así podemos rogar, podemos suplicar por su salvación. Lo segundo que menciona Pablo son oraciones. Orar es hablar con Dios y solamente con Dios. Puedo suplicar a mi patrón que no me despida. Puedo interceder ante el juez por un amigo, pero orar solamente puedo a Dios. Hay algo en la salvación de todos los hombres que no tiene que ver con su necesidad o con la simpatía que yo los tengo, sino que tiene que ver con Dios. La salvación es un regalo de Dios que Dios da a quien Él quiere. Y Dios se complace en la salvación del pecador. Cuando una persona se convierte y da la razón a Dios, Dios es glorificado. Esta persona hablará de las proezas de Dios por toda la eternidad. Dios es glorificado por los que son salvos por Él. Pero también en el hecho mismo de la salvación se ve la gracia y la verdad de Dios desplegarse en todo su esplendor, de modo que Dios es glorificado. Cuando oramos por la salvación de otros, oramos para que la gloria de Dios sea manifestada. Nos quedan dos formas más de oración, pero el tiempo se nos fue. Así que quedarán para el próximo programa. De todos modos, creo que ya tenemos suficiente para comenzar a poner en práctica. El Señor les bendiga ricamente al hacerlo.
2: 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Ahora, le invitamos a escuchar los próximos programas a esta misma hora. Ha sido un privilegio compartir estos momentos con ustedes. Hasta entonces, y que el Señor les bendiga.
4: Es la hora 14:36. 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

0: ¿Quién te está invitando a hablarle a su vida? Incluso si es solo de manera casi imperceptible, ¿cómo responderás? Bienvenidos a nuestro pan diario. El tema para el día de hoy, hablar con la ayuda de Dios. La lectura se encuentra en el libro de Ezequiel capítulo 1, versículo 25. Y cuando se paraban y bajaban sus alas, se oía una voz de arriba de la expansión que había sobre sus cabezas. Por lo general, uno piensa que las mariposas no son criaturas ruidosas. Después de todo, el aleteo de una simple mariposa monarca es casi inaudible. Pero en la selva mexicana, su aleteo grupal es sorprendentemente ruidoso. Cuando millones de monarcas aletean al mismo tiempo, suena como una catarata rugiente. La misma descripción se da cuando cuatro criaturas aladas aparecen en la visión de Ezequiel. Aunque en un número menor que las mariposas, se compara el sonido de sus alas al sonido de muchas aguas. Cuando se quedaron quietas y bajaron las alas, el profeta oyó la voz de Dios que lo llamaba a comunicar sus palabras a los israelitas. A Ezequiel, como a los otros profetas del Antiguo Testamento, se les encomendó la tarea de decir la verdad al pueblo de Dios. Hoy, Dios nos pide a todos que contemos la verdad de su buena obra en nosotros a quienes nos rodea. A veces nos harán una pregunta directa, una invitación a compartir de forma ruidosa como una catarata. Otras veces, tal vez sea como un susurro, al satisfacer una necesidad no expresada. Cualquiera que sea la invitación a compartir el amor de Dios, debemos prestar atención. Como Ezequiel, con oídos atentos para escuchar lo que Él quiere que digamos. Oremos, Padre, gracias por invitarme a hablar de Ti. En el nombre de Jesús. Amén. 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
5: Es la hora 14:52.
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3: Es la hora 15 en punto.
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0: 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Y por eso podemos cantarle en esta hora. ¡Aleluya!
1: Es la hora 15, 11 minutos.
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Alabemos a nuestro Dios, alabemos su poder en el cielo, alabemos sus grandes acciones, alabemos su incomparable grandeza, alabemos a nuestro Dios todos los seres vivos.

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4: Es la hora 15:19 minutos.
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1: Me alegro de poder dar la bienvenida a todos nuestros fieles radioescuchas que no se pierden ninguna audición de este programa de Llamada de Medianoche.
2: Y por supuesto también a los que hoy nos sintonizan por primera vez o que tal vez no pudieron escucharnos siempre. Les cuento que seguimos con la lista de prioridades de Pablo.
1: Exacto, ante todo, prioridad número uno, orar. Y hoy vamos a ver por quiénes y para qué tenemos que orar. Ya les dejamos con este interesante estudio de Norbert Litt en la voz de Guillermo Sauchuk.
2: Comuníquese a través de nuestro WhatsApp 00598-99-000-540.
3: Llegamos en el programa pasado al capítulo 2 de Primera de Timoteo, donde Pablo enumera una lista de prioridades espirituales. Dice así: exhorto ante todo a que se hagan rogativas, oraciones, peticiones y acciones de gracias por todos los hombres, y sigue. Vimos la importancia de tener las prioridades correctas y vimos que ante todo, o sea, en primer lugar, viene la oración. Y hablando de la oración, nombra cuatro características de la oración. Primero, rogativas o súplicas. Esto es lo que hacemos cuando estamos en gran aprieto. Segundo, Pablo mencionó oraciones. Orar es hablar con Dios y solamente con Dios. Y vimos que en la salvación hay algo que tiene que ver con Dios. Dios es glorificado por los que son salvos por Él. Pero también en la salvación en sí se ve la gracia y la verdad de Dios desplegarse en todo su esplendor, de modo que Dios es glorificado. Y por eso cuando oramos por la salvación de otros, oramos también que la gloria de Dios sea manifestada. Hoy continuamos con la tercera forma de orar que Pablo menciona y son peticiones o intercesiones. Interceder es ponerte en la brecha por otra persona, identificarte de tal manera con otra persona que su causa se torna la tuya. Así el Señor Jesús intercede por nosotros. En 1 Juan capítulo 2 dice el apóstol: hijitos míos, estas cosas os escribo para que no pequéis, y si alguno hubiere pecado, abogado tenemos para con el Padre, a Jesucristo el justo. Cuando uno de nosotros tiene que ir a juicio, puede que, si no puede pagarse un abogado, se le asigna un abogado de oficio. Este hombre tiene que defenderte y lograr que te hagan justicia. Lamentablemente, y probablemente, como le pagan poco, hará poco por ti. Al fin y al cabo, es tu problema, no el suyo. El Señor Jesús es muy distinto. Él hace suya tu causa y no descansa hasta llevarlo a un buen fin. Él puede salvar perpetuamente a los que por Él se acercan a Dios, viviendo siempre para interceder por ellos, dice Hebreos 7:25. Y Romanos 8:34 nos asegura: Cristo es el que murió, más aún, el que también resucitó, el que además está a la diestra de Dios, el que también intercede por nosotros. Así nosotros podemos interceder por otras personas, pedir a Dios por su salvación, pedir como si fuera por nosotros mismos que pedimos. Y si a veces no sabemos qué o cómo orar, dice la Biblia que el Espíritu mismo intercede por nosotros con gemidos indecibles. Romanos 8:26. Y por último dice Pablo que debemos orar con acciones de gracias, orar con un corazón agradecido, expresar nuestra gratitud por las contestaciones recibidas e independientemente de la respuesta, podemos dar gracias a Dios que lo que Él hace es bueno, recto y justo. La gratitud nos mantiene en la posición correcta para con Dios. En realidad, ninguno merece el cielo. Todos pecamos y estábamos destituidos de la gloria de Dios. Pero Dios, que es rico en misericordia, por su gran amor con que nos amó, aun estando nosotros muertos en pecados, nos dio vida juntamente con Cristo. Por gracia sois salvos. Así que nuestro texto dice, exhorto ante todo a que se hagan rogativas, oraciones, peticiones y acciones de gracias. Pero, ¿por quién o para qué debemos orar? Seguimos leyendo. Por todos los hombres, por los reyes y por todos los que están en eminencia, para que vivamos quieta y reposadamente en toda piedad y honestidad, porque esto es bueno y agradable delante de Dios nuestro Salvador, el cual quiere que todos los hombres sean salvos y vengan al conocimiento de la verdad. Debemos orar a favor de todos los hombres. Nadie debe ser excluido de la oración. No hay límites. En la intercesión no hay excomunión. Es Dios mismo quien establece las prioridades. Nuestra oración debe seguir hasta donde la voluntad de Dios lo permita. Y Él desea que todas las personas sean salvas y que lleguen al conocimiento de la verdad. Dios no excluye a nadie. Él no pone peros ni límites. Así tampoco nosotros deberíamos excluir a nadie de nuestras oraciones. En segundo lugar, Pablo especifica que debemos orar por las autoridades. Ahí debemos pensar en gobernantes, en todas las áreas, incluyendo los consejos municipales, la policía, los que velan por el orden y los militares. Debemos recordar que, en aquella época, la iglesia era perseguida por los gobernantes. A pesar de eso, Pablo exhorta a los cristianos a bendecir al gobierno, a hacerle obedientes y sumisos. Pablo dice que la oración tiene el poder de hacernos vivir en paz y tranquilos, obedeciendo a Dios y llevándonos bien con los demás, con toda piedad y dignidad. La oración tiene más poder que los poderosos que gobiernan. Nos imparte la tranquilidad y quietud para que podamos obedecer a Dios sin sobresaltos en nuestra vida. A través de la oración de sus hijos, Dios también mueve los corazones de los gobernantes. Utilizamos hoy día muy poco este poder de la oración y confiamos muy poco en lo que Dios aún puede hacer a través de ella. Dios mismo nos manda a que oremos por los que están en eminencia para que cuando lo hagamos, Él pueda mover su brazo salvador a nuestro favor. Porque esto es bueno y agradable delante de Dios, nuestro Salvador. Orar por la salvación de otros es bueno. Es muy poco cristiano no preocuparse por aquellos que sin Dios y sin esperanza van a la condenación eterna. Sería, como dijo el profeta Samuel cuando se despidió del pueblo, un pecado no orar por ellos. Orar por la salvación de otros es agradable delante de Dios. Es la voluntad de Dios que todos sean salvos. Dios manda a todos los hombres, en todo lugar, que se arrepientan. Si tú oras por la salvación de tu vecino, oras conforme a la voluntad de Dios. Él quiere que todos los hombres sean salvos y vengan al conocimiento de la verdad. Dios no excluye a las personas de su plan de salvación, sino las personas mismas son las que se excluyen por su propia obstinada voluntad. Así el Señor Jesús podía llorar sobre Jerusalén cuando dijo, Jerusalén, Jerusalén, que matas a los profetas y apedreas a los que te son enviados. ¿Cuántas veces quise juntar a tus hijos como la gallina junta a sus polluelos debajo de las alas y no quisiste? También dijo, el reino de los cielos es semejante a un rey que hizo fiesta de bodas a su hijo y envió a sus siervos a llamar a los convidados a las bodas, mas estos no quisieron venir. Dios no nos conduce con una argolla en la nariz. Debemos orar por todas las personas, pues su voluntad es que todas las personas sean salvas. Orar por la salvación de otros es lógico. Versículo 5. Porque hay un solo Dios y un solo mediador entre Dios y los hombres, Jesucristo hombre. Es lógico porque hay un solo Dios que dice por boca de Isaías: yo soy el primero y yo soy el postrero, y fuera de mí no hay Dios. Vivimos en un tiempo que cada uno ora a su Dios y a su manera, pero la Biblia deja en claro que hay un solo Dios, que es Dios sobre todos. Oremos para que las personas reconozcan al único Dios vivo y verdadero y que tiene derecho sobre sus vidas y que busca su bien. Orar por la salvación de otros es necesario porque hay un solo mediador. Debemos orar para que las personas lleguen al conocimiento de la verdad, para que reciban a Jesucristo, que es el único por quien llegamos al Padre. Él fue puesto por el Padre como mediador entre Dios y los hombres. Él, que es Dios sobre todas las cosas, bendito por los siglos. Él se ha hecho carne para destruir por medio de la muerte al que tenía el imperio de la muerte, esto es, al diablo, y librar a todos los que por el temor de la muerte estaban durante toda la vida sujetos a servidumbre. Sigamos en el siguiente punto. Orar por la salvación de otros es justo, porque para esto murió Jesús, el cual se dio a sí mismo en rescate por todos, dice la primera parte del versículo 6. En la salvación de pecadores vemos la justicia de Dios. Dios es justo cuando justifica al que es de la fe, al que es de la fe de Jesús. ¿Por qué? Porque Él pagó el precio para nuestra justificación, enviando a su Hijo, el cual se dio a sí mismo en rescate por todos. Y encontramos nuevamente la palabra todos. Dios quiere que tú ores por todos los hombres, por los reyes y por todos los que están en eminencia, para que vivamos quieta y reposadamente en toda piedad y honestidad, porque esto es bueno y agradable delante de Dios nuestro Salvador, el cual quiere que todos los hombres sean salvos y vengan al conocimiento de la verdad.
4: 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Ahora, le invitamos a escuchar los próximos programas a esta misma hora. Ha sido un privilegio compartir estos momentos con ustedes. Hasta entonces, y que el Señor les bendiga.

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1: Es la hora 15:40 minutos.
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0: ¿Qué malos pensamientos podrían estar contaminando tu corazón? ¿Cómo puedes orar con respecto a este asunto? Bienvenidos a nuestro pan diario. El tema para el día de hoy, un corazón para Cristo. La lectura se encuentra en Mateo capítulo 15, versículo 19 al 20. Porque del corazón salen los malos pensamientos. Estas cosas son las que contaminan al hombre. Mientras mantengamos la boca cerrada, me dije, no harás nada malo. Había estado refrenando exteriormente mi enojo hacia una colega después de malinterpretar lo que ella había dicho. Como teníamos que vernos todos los días, decidí limitar mi interacción solo lo necesario y vengarme con mi silencio. ¿Cómo podía un comportamiento inaudible estar mal? Jesús dijo que el pecado comienza en el corazón. Mi silencio habría podido engañar a los demás y hacerlos pensar que todo estaba bien, pero no engañaba a Dios. Él sabía que estaba ocultando un corazón lleno de ira. Era como el fariseo que honraba a Dios con sus labios, pero su corazón estaba lejos de él. Aunque mi apariencia externa no mostraba mis verdaderos sentimientos, la amargura estaba anidando en mi interior. El gozo y la cercanía que siempre sentía con mi Padre Celestial había desaparecido. Alimentar y ocultar el pecado hace eso. Por la gracia de Dios, le dije a mi colega lo que sentía y le pedí perdón. Ella bondadosamente me perdonó y con el tiempo nos hicimos buenas amigas. Del corazón salen los malos pensamientos, dice Jesús. La condición de nuestro corazón es importante porque el mal que reside allí puede inundar nuestra vida. Nuestro exterior y nuestro interior importan. Oremos, amado Dios, quiero agradarte de corazón. En el nombre de Jesús, amén. 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
2: Es la hora 15:51 minutos.
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6: Si goza de buena salud, agradézcale a Dios. Recuerde que cuando el Señor Jesucristo murió en la cruz, pagó todos nuestros pecados. Llevó nuestras enfermedades y sanó nuestras dolencias.

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1: Es la hora 16, un minuto.
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0: Es la hora 16:13 minutos.
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1: Es la hora 16, 18 minutos.
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1: Saludo cordialmente a todos nuestros queridos amigos que están en sintonía para acompañarnos en esta nueva audición en la que estamos estudiando las cartas pastorales. Y para ser más precisa, estamos en la primera carta de Pablo a Timoteo, capítulo 2.
2: Así es, Victoria, y en el programa anterior tuvimos algunas preciosísimas lecciones acerca de la oración. Y estoy seguro de que en el programa de hoy encontraremos otras tantas perlas preciosas de la palabra de Dios.
1: Ya vamos a una breve pausa musical y comenzaremos con el estudio de hoy en la voz de Guillermo Sauchuk. Les deseo una buena recepción y que Dios les bendiga a través de su palabra.
3: Queridos amigos, continuaremos hoy nuestro estudio de la primera carta de Pablo a su hijo espiritual Timoteo. Nos habíamos quedado en el capítulo 2, en el cual vimos que debemos orar por todos los hombres. Orar por la salvación de otros es bueno y agradable delante de Dios. Orar por la salvación de otros es lógico y es necesario. Dice 1 Timoteo 2:5, porque hay un solo Dios y un solo mediador entre Dios y los hombres, Jesucristo hombre. Y orar por la salvación de otros es justo, porque para esto murió Jesús, el cual se dio a sí mismo en rescate por todos, dice la primera parte del versículo 6. Voy a leerles una vez más 1 Timoteo 2, 5 al 7. Porque hay un solo Dios y un solo mediador entre Dios y los hombres, Jesucristo hombre, el cual se dio a sí mismo en rescate por todos, de lo cual se dio testimonio a su debido tiempo. Para esto yo fui constituido predicador y apóstol. Digo verdad en Cristo, no miento, y maestro de los gentiles en fe y verdad. El hecho de que nuestro amado Salvador es llamado en este versículo Jesucristo hombre, resalta la humanidad de nuestro perfecto mediador. Hebreos 2:17 nos habla de la importancia de su humanidad diciendo que debía ser en todo semejante a sus hermanos para venir a ser misericordioso y fiel sumo sacerdote en lo que a Dios se refiere, para expiar los pecados del pueblo, pues en cuanto él mismo padeció siendo tentado, es poderoso para socorrer a los que son tentados. El eterno Hijo de Dios se hizo hombre para poder morir en nuestro lugar y para poder estar a nuestro lado y socorrernos en todo momento y en cualquier situación. Sin embargo, su humanidad no anula su divinidad, sino lo hace el mediador perfecto entre Dios y los hombres. Dice la misma carta a los hebreos que Cristo no tiene principio de días ni fin de vida, sino hecho semejante al Hijo de Dios, permanece sacerdote para siempre. Por eso también concluye John MacArthur, solamente el perfecto Dios-hombre fue capaz de reconciliar a Dios y los hombres. Entre millares de propuestas que ofrece el mundo, no hay ninguna que devuelva al hombre a la comunión con Dios. Con razón pregunta el Señor Jesús en Marcos 8:37, ¿qué recompensa dará el hombre por su alma? Solamente la vida de Jesucristo, Dios hecho hombre, entregada en la cruz del Calvario, es suficiente para restablecer la comunión entre tú y Dios. ¿Qué significa para tu vida que Jesucristo es tu mediador? Significa que Dios está constantemente presente para ti en Jesús y que tú estás constantemente con Dios a través de Jesús. Ahora yo te pregunto, ¿el Señor Jesús solo intercede por ti cuando invoques su nombre? ¿Cuando ores? ¿Es tu mediador solo cuando te arrepientas y tengas pecados para confesar? ¿Solo es tu mediador cuando quieres acercarte al Padre? Estimados amigos, creo que malinterpretamos el rol de mediador del Señor Jesús si solo lo reducimos a determinadas situaciones, ocasiones o acciones. Jesús es nuestro mediador continua y constantemente, siempre y en todo momento. Él está entre nosotros y el Padre sin excepción. Esto quiere decir que el Padre siempre nos ve en Cristo. Como dice Colosenses, tu vida está escondida con Cristo en Dios. Tal vez la razón de que estamos tantas veces abatidos es porque no mantenemos esa verdad delante de nuestros ojos espirituales. Miramos solamente nuestras necesidades y nos ponemos tristes porque nuestra vida no satisface a las santas exigencias de Dios. Así, vivimos con la impresión de que Dios nos mira constantemente con enojo porque no se agrada de nosotros. Pero a la verdad, Dios nos ve a través de Jesús y así tiene a su Hijo delante de sus ojos y por eso halla su agrado en nosotros. Así que, como por la transgresión de Adán vino la condenación a todos los hombres, de la misma manera por la justicia de Cristo vino a nosotros la justificación de vida. No tenemos dudas en cuanto a la primera situación y no debemos tener dudas respecto a la segunda. ¿Cuándo llegaré a un estado en el que pueda decir de mí mismo, ahora me he esforzado tanto, ahora el Señor debe estar perfectamente complacido con mi vida? Antes de que esto ocurra, habré fallado ya miles de veces. ¿Cada vez que fallo, necesito que Jesús se ponga de mediador? No, Él es tan presente y constantemente mi mediador que simplemente puedo alegrarme. Esta gloriosa verdad no me tienta a llevar un estilo de vida despreocupado, sino todo lo contrario, me estimula a caminar con Jesús, el cual se dio a sí mismo en rescate por todos. Pongan atención en el hecho de que el texto no dice que Él haya sido dado, sino que se dio a sí mismo. Nuestra salvación está apoyada única y exclusivamente sobre la iniciativa y la acción de Dios. Es la ejecución de su plan de salvación para nosotros. El Señor Jesús, y solamente Él, pagó el precio total. Nadie consiguió colaborar. No había nada que esperar de parte de alguna persona. Nada que pudiéramos hacer. Jesús se entregó en rescate. No apenas en parte, no en una cantidad pequeña o cualquiera, sino se entregó totalmente. Entregó todo lo que Él es. No apartó nada para sí. Pagó el precio total con su vida. El término rescate posee tres significados distintos que nos ayudan a reconocer cuánto abarca la obra redentora de Jesús. Primero, significa la satisfacción de una deuda a través de un pago. Segundo, el rescate era usado para comprar la libertad de un esclavo. Y tercero, era el pago para recuperar una vida, esto es, para salvar la vida de alguien que debería morir o para indemnizar a la muerte de alguien. Éxodo 21 relata que si un buey hería a un esclavo a punto de matarlo, deberían ser pagados 30 siclos de plata para compensar así la vida del esclavo. Eso nos recuerda las 30 monedas de plata con las cuales Jesús fue traicionado. Tal como lo profetizó el profeta Zacarías en su libro en el capítulo 11, verso 12, y les dije, si os parece bien, dadme mi salario, y si no, dejadlo. Y pesaron por mi salario 30 piezas de plata. Y tal cual se cumplió en la traición de Judas, que en Mateo 26, 15, dijo a los principales sacerdotes, ¿qué me queréis dar? Y yo os lo entregaré. Y ellos le asignaron 30 piezas de plata. Sabemos que el Señor Jesús no pagó el precio de rescate por ti y por mí, no con plata ni oro, sino con su sangre preciosa. De esto nos recuerda el apóstol Pedro en su primera carta, capítulo 1, verso 18. Sabiendo que fuisteis rescatados de vuestra vana manera de vivir, la cual recibisteis de vuestros padres, no con cosas corruptibles como oro o plata, sino con la sangre preciosa de Cristo, como de un cordero sin mancha y sin contaminación. Este rescate fue pagado por todas las personas. 1 Timoteo 2:6 dice, el cual se dio a sí mismo en rescate por todos, de lo cual se dio testimonio a su debido tiempo. En el versículo 4, habíamos leído de la voluntad de Dios, el cual quiere que todos los hombres sean salvos y vengan al conocimiento de la verdad. Y en el versículo 1, fuimos convocados a orar por todos los hombres, porque Dios desea que todos los hombres sean salvos. Por eso pagó el rescate por todos. Pero ¿cómo podemos conciliar esta verdad con la afirmación de Marcos 10:45, donde leemos: porque el Hijo del Hombre no vino para ser servido, sino para servir y para dar su vida en rescate por muchos? El precio del rescate fue pagado para todos. Sin embargo, tendrá efecto solamente para aquellos que acepten personalmente esa salvación. Tenemos aún otros pasajes sobre el sacrificio de Jesús y sus efectos sobre diferentes grupos. El primero está en Efesios 5:25, donde leemos que Jesús se entregó a sí mismo por su iglesia. Maridos, amad a vuestras mujeres, así como Cristo amó a la iglesia y se entregó a sí mismo por ella. Luego, en Efesios 5:2, donde leemos que Cristo se entregó a sí mismo por nosotros los creyentes, dice así: y andad en amor, como también Cristo nos amó y se entregó a sí mismo por nosotros, ofrenda y sacrificio a Dios en olor fragante. Y finalmente en Gálatas 2:20, donde encontramos la salvación como una experiencia personal: el Hijo de Dios se entregó a sí mismo por mí. Dice: con Cristo estoy juntamente crucificado, y ya no vivo yo, más vive Cristo en mí. Y lo que ahora vivo en la carne, lo vivo en la fe del Hijo de Dios, el cual me amó y se entregó a sí mismo por mí. La salvación proporcionada por Cristo es válida para todas las personas, pero solo quien la acepta personalmente es partícipe de ella. Dios quiere que tú puedas decir esas palabras con gozo y de verdad: vivo en la fe del Hijo de Dios, el cual me amó y se entregó a sí mismo por mí.
2: 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Ahora le invitamos a escuchar los próximos programas a esta misma hora. Ha sido un privilegio compartir estos momentos con ustedes. Hasta entonces, y que el Señor les bendiga.
4: Alabemos a nuestro Dios, alabemos su poder en el cielo, alabemos sus grandes acciones, alabemos su incomparable grandeza, alabemos a nuestro Dios todos los seres vivos.

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0: ¿Qué significa para ti abrir tu corazón a Cristo? ¿Cómo puedes hacerlo sentir más bienvenido? Bienvenidos a nuestro pan diario. El tema para el día de hoy, Jesús habita en el interior. La lectura se encuentra en Efesios capítulo 3, versículo 17. Para que habite Cristo por la fe en vuestros corazones. El pensamiento de hoy está escrito por Patricia Raybon. Cuando una tormenta de nieve azotó la región donde vivíamos, mi madre, viuda, aceptó quedarse con mi familia hasta que pasara, pero nunca volvió a su casa y vivió con nosotros el resto de su vida. Su presencia nos cambió de muchas maneras positivas. Todos los días transmitía consejos y sabiduría a la familia y compartía historias ancestrales. Ella y mi esposo se hicieron muy amigos, compartieron un similar sentido del humor y amor por los deportes. Dejó de ser una visita y se volvió una residente vital y permanente que transformó nuestros corazones aún después de que Dios la llamó al hogar celestial. La experiencia evoca la descripción de Jesús de que Él habitó entre nosotros. Es una descripción emocionante porque, en el griego original, la palabra habitó significa montar una tienda. Otra traducción dice, vino a vivir entre nosotros. Por la fe, recibimos a Jesús como el que habita en nuestros corazones. Pablo escribió, oro para que os dé el ser fortalecidos con poder en el hombre interior por su espíritu, para que habite Cristo por la fe en vuestros corazones, arraigados y cimentados en amor. Jesús no es una visita ocasional, sino un residente permanente en todos los que creen en Él. Abramos la puerta de nuestro corazón y démosle la bienvenida. Oremos, Jesús, hazme más como tú. Amén. 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

0: Es la hora 16:52 minutos.
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Dios mío, que te alaben los pueblos, que todos los pueblos te alaben, que todas las naciones se alegren y canten llenas de felicidad. Tú gobiernas a los pueblos con justicia, tú guías a las naciones de la tierra.

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1: Es la hora 17, un minuto.
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0: Es la hora 17:13.
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0: Quiero invitarle a que cierre sus ojos conmigo y que cantemos juntos al Señor esta oración. Que le digamos: Señor, yo quiero ser como eres tú. Pon en mí tu corazón, di conmigo.
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2: Es la hora 17, 19 minutos.
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1: Qué bueno poder encontrarnos nuevamente con todos ustedes. Les damos una cordial bienvenida al programa de estudios bíblicos de llamada de medianoche. Cuéntanos, Rodrigo, ¿qué tenemos para hoy?
2: Bueno, para hoy arrancaremos allí donde habíamos dejado, hablando de Jesús, quien se dio a sí mismo por rescate de todos. A lo mejor aprontan la Biblia, lápiz y papel, abren sus Biblias en 1 Timoteo capítulo 2.
1: Y deseamos que el estudio sea de edificación para sus vidas.
3: ¿Cómo están todos? Vimos en el programa pasado las palabras de 1 Timoteo 2, 5 al 7, donde la palabra de Dios nos dice: porque hay un solo Dios y un solo mediador entre Dios y los hombres, Jesucristo hombre, el cual se dio a sí mismo en rescate por todos, de lo cual se dio testimonio a su debido tiempo. Para esto yo fui constituido predicador y apóstol. Digo verdad en Cristo, no miento, y maestro de los gentiles en fe y verdad. Habíamos hecho énfasis en el hecho de que el amor de Dios es tan grande que Él quiere que ninguno se pierda. El precio del rescate fue pagado para todos. Sin embargo, no todos serán salvos, sino solamente aquellos que aceptan personalmente esa salvación que Dios ofrece. Luego dice nuestro texto: de lo cual se dio testimonio a su debido tiempo. Esta gran noticia de Dios que paga el rescate por todos no podía ser silenciada, era necesario anunciarla. Dice William MacDonald: el testimonio tocante a la obra sustitutoria de Cristo debía ser dado a su propio tiempo. El mismo Dios que desea la salvación de todos los hombres y que ha proveído camino de salvación para todos, ha decretado que el mensaje del Evangelio sea anunciado en esta era en que vivimos. ¿Cuál es el contenido del mensaje del testimonio a su debido tiempo? En realidad, todo lo que vimos en los versículos anteriores. Dios es nuestro Salvador. Dios desea que todas las personas sean salvas y que lleguen al conocimiento de la verdad. Hay solamente un solo mediador entre Dios y los hombres, Jesucristo hombre. El Señor Jesús, y solo Él, pagó el precio de rescate por todos. Este es el testimonio a su debido tiempo. Y Dios no solamente había decretado que el mensaje del Evangelio sea anunciado, sino que llamó a Pablo como heraldo y como maestro y apóstol especialmente para los gentiles, pues también ellos están incluidos en la palabra todos. Finalmente, ¿qué significa ese debido tiempo? Se refiere principalmente a la era de la gracia en la cual vivimos y en la cual se cumplieron en Cristo todas las cosas arriba mencionadas. El apóstol Pablo escribe sobre ese tema en la segunda carta a Timoteo, sobre este ministerio que Dios le había designado y sobre la perfecta cronometría de Dios. Dice segunda de Timoteo, capítulo 1, verso 9 al 11, quien nos salvó y llamó con llamamiento santo, no conforme a nuestras obras, sino según el propósito suyo y la gracia que nos fue dada en Cristo Jesús antes de los tiempos de los siglos, pero que ahora ha sido manifestada por la aparición de nuestro Salvador Jesucristo, el cual quitó la muerte y sacó a luz la vida y la inmortalidad por el Evangelio, del cual yo fui constituido predicador, apóstol y maestro de los gentiles. Tenemos el privilegio de vivir en esa época tan especial, en la era del Evangelio, de la gracia y de la Iglesia. Ahora, sin embargo, tenemos también la responsabilidad de aprovechar al máximo el tiempo de la gracia, redimiendo el tiempo, dice la Escritura, y estableciendo prioridades, perseverando en oración por todos los hombres, proclamando esta verdad. En ese contexto, Pablo subraya la importancia de enseñar la doctrina en fe y en verdad. La doctrina debe primero llenar nuestro propio corazón y cuando la enseñamos o compartimos, debemos hacer conforme a la verdad de la sana doctrina. Quiero pues, dice Pablo, que los hombres oren en todo lugar, levantando manos santas, sin ira ni contienda. Quiero es una orden dada con bastante firmeza. No dice, me gustaría, deseo que, les pido, o sería bueno si. No, se trata de la absoluta y santa voluntad de Dios que los hermanos varones oren y esto es en todo lugar. ¿Por qué solamente los varones? ¿La orden no incluye a las mujeres? Los varones son mencionados específicamente porque los temas abordados en el versículo son exactamente los puntos débiles de ellos. En su mayoría los hombres no son dados a la oración como lo son las mujeres. En muchos lugares, las mujeres forman la mayoría en las reuniones de oración. Los hombres tienden más a la desidia que las mujeres. Generalmente, las mujeres echan sus cargas y sus peticiones sobre el Señor varias veces en el día. No así los varones. Ellos normalmente llevan sus cargas por todas partes. Deberían aprovechar mejor las oportunidades para orar en todo lugar. Además, el texto anima a los hombres a participar activamente de las oraciones y a orar en voz alta y no en silencio. Los hombres también son convocados a dirigir reuniones de oración. Ellos son llamados a levantar manos santas. Aquí se trata menos de una actitud exterior que del modo de vida del hombre. Deben ser manos santas, limpias, sin manchas. Dice la palabra de Dios luego, sin ira. Probablemente los hombres son más propensos a la ira y a un comportamiento agresivo que las mujeres. En lugar de sin contienda, Lutero tradujo acá sin dudar. Y eso es otro problema que afecta más a los hombres que a las mujeres. Por naturaleza, el hombre es más escéptico, más racional y quiere tenerlo todo aclarado y comprendido, lo que es muy bueno para la vida práctica, pero puede ser un obstáculo para la vida de fe y de oración. Los relatos en los evangelios muestran que las mujeres obedecen más fácilmente a la fe que los hombres. ¿Qué hacemos con esta exhortación? ¿La tomamos en serio? Es necesario que nos examinemos y que tomemos una actitud proactiva hacia la oración y en las reuniones de oración. Dice 1 Timoteo 2, versos 9 y 10. Asimismo, que las mujeres se atavíen de ropa decorosa, con pudor y modestia, no con peinado ostentoso, ni oro, ni perlas, ni vestidos costosos, sino con buenas obras, como corresponde a mujeres que profesan piedad. Las mujeres también reciben las palabras inconfundibles, yo quiero de Pablo. Para ellas, también no se trata de algo que se pueda ver, hacer o interpretar de cualquier forma, sino son declaraciones definidas que deben ser aplicadas en la vida práctica. Si arriba fueron aclarados los peligros y debilidades de los hombres, aquí son tratados los de las mujeres. Los versículos 9 y 10 no prohíben el uso de vestimentas lindas y bien cuidadas, ni tampoco vedan el uso de joyas. ¿Cómo sabemos esto? Eso lo aprendemos en un pasaje paralelo que se encuentra en 1 de Pedro 3, verso 3 al 6. Allí dice la Biblia, vuestro atavío no sea el externo de peinados ostentosos, de adornos de oro o de vestidos lujosos, sino el interno, el del corazón, en el incorruptible ornato de un espíritu afable y apacible, que es de grande estima delante de Dios. Porque así también se ataviaban en otro tiempo aquellas santas mujeres que esperaban en Dios, estando sujetas a sus maridos. Como Sara obedecía a Abraham llamándole Señor, de la cual vosotras habéis venido a ser hijas, si hacéis el bien sin temer ninguna amenaza. Ese pasaje no contradice lo que nos enseña Pablo, sino que son complementarios entre sí. El ejemplo mencionado por Pedro de las mujeres del Antiguo Testamento también nos enseña que no hay una prohibición generalizada contra adornos. Sara, Rebeca y Raquel y otras santas mujeres del Antiguo Pacto usaban adornos, pues eso era lo normal de aquella época. Estas joyas, sin embargo, no las dominaron, sino que ellas fueron dominadas por la esperanza en Dios. Es lo que vemos tanto en Sara como también en Rebeca y en Raquel, las cuales, a pesar de sus debilidades, estaban espiritualmente enfocadas en el Mesías. El sentido de este texto es muy simple. Lo exterior no nos debe dominar. Adornos exuberantes, vestimenta provocadora y que llama la atención deben ser evitados para que los atributos morales de las hermanas no sean ofuscados. Además, la buena educación, el pudor, la disciplina, las buenas obras, el buen testimonio y el temor a Dios. Si una mujer no los pone en práctica, termina expresando su falta de temor a Dios y sus prioridades, motivaciones y objetivos están equivocados. La presentación externa no pocas veces demuestra la condición interna de una persona. No se trata de contradecir la Biblia cuando una mujer desea tener apariencia atractiva. La belleza, sin embargo, se origina en el interior de la persona. Un carácter suave, modesto y amoroso le concede un brillo al rostro que es imposible de imitar, ni con los mejores cosméticos o con las joyas más caras. Un exterior cuidadosamente elaborado y brillante se pone artificial y frío cuando le falta la belleza interior. Pero la belleza interior, el incorruptible ornato de un espíritu afable y apacible, es de grande estima delante de Dios.
2: 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Ahora, le invitamos a escuchar los próximos programas a esta misma hora. Ha sido un privilegio compartir estos momentos con ustedes. Hasta entonces, y que el Señor les bendiga.

Dios mío, que te alaben los pueblos, que todos los pueblos te alaben, que todas las naciones se alegren y canten llenas de felicidad. Tú gobiernas a los pueblos con justicia, tú guías a las naciones de la tierra.

0: Te daré lo mejor, Señor, porque he sido creado para darte adoración, para alabarte.
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0: Es la hora 17:40 minutos.
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¿Qué grandes enemigos o desafíos estás enfrentando? ¿Cómo puedes descansar en el poder de Dios mientras los confrontas? Bienvenidos a nuestro pan diario. El tema para el día de hoy, el poder mayor de Dios. La lectura se encuentra en el libro de Jueces capítulo 7, versículo 9. El Señor le dijo, te he dado la victoria sobre ellos. En marzo de 1945, el ejército fantasma ayudó a las tropas estadounidenses a cruzar el río Rin y darles así una base de operaciones vital en la Segunda Guerra Mundial. El equipo de 1.100 hombres simuló ser de 30.000 al usar, entre otras cosas, tanques señuelos inflables, efectos de sonido de vehículos y explosiones por altoparlantes. Ese número pequeño de miembros hizo que el enemigo temiera un supuesto ejército mucho más grande. Los madianitas también temblaron ante un pequeño ejército que parecía grande. Dios utilizó a Gedeón, juez, profeta y líder militar de Israel, para hacer que su diminuto ejército aterrorizara al enemigo. También usaron efectos de sonido, trompetas que sonaban, vasijas que se rompían y gritos y objetos visibles, antorchas encendidas para que su enemigo, como langostas en multitud, creyeran enfrentar a un enemigo colosal. Esa noche, Israel los derrotó con un ejército de solo 300 hombres que, por mandato de Dios, quedaron de los 32.000 iniciales. ¿Por qué? Porque eso dejó claro quién ganó realmente la batalla. Como Dios le dijo a Gedeón, yo lo he entregado en tus manos. Cuando nos sintamos débiles e inferiores, busquemos a Dios y su fuerza, porque su poder se perfecciona en la debilidad. Oremos, Jesús, muestra tu fortaleza en mi debilidad. Amén. 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
1: Es la hora 17:47 minutos.
2: Él murió y resucitó al tercer día. Ahora vive. Aleluya. Yo no sé si ustedes recuerdan esa melodía. Mi nuevo amor. Mi nuevo amor. Tu amor, Jesús.

Jesús. Qué maravilla, Señor. Desde el día en que te conocí, Señor, realmente he sido el hombre más feliz

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